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2: Comenzamos Actualidad UNCA. Ciberdelitos y nuevas tecnologías. El doctor Agustín Torres, docente de Derecho e investigador del CONICET, nos adelanta la charla magistral sobre delitos en medios de pagos actuales, a cargo de la especialista francesa Sophie Moreil.
3: Va a ser una conferencia brindada por una experta francesa, experta en derecho privado y especialmente en derecho bancario también, en lo que sería para nosotros el derecho comercial en un sentido amplio. Es un tema muy actual, es transversal a distintas generaciones, porque la verdad que todos estamos expuestos. Siempre conocemos a alguien que le pasó o tuvo algún incidente con el uso de una cuenta o efectuó algún pago a través de un medio digital. Entonces, de lo que va a tratar la conferencia, que es una conferencia de alto nivel por un especialista internacional, es justamente abordar este tema y poder conocer cómo se lo está regulando, cómo se lo está tratando, cómo se está afrontando esta problemática en términos institucionales en la Unión Europea. En sí, se va a centrar en lo que es un abordaje primero del tema de esta problemática desde el derecho francés y después se efectúa también una apertura en general hacia las regulaciones y a los marcos normativos de la Unión Europea. Nos sirve a nosotros como una referencia porque desde luego en muchos aspectos ellos están a la vanguardia y bueno, nosotros tenemos que ir incorporando todo este tipo de desarrollos. Es la doctora Sophie Moreil. Ella es directora de un instituto de investigación que se llama el Laboratorio de Investigaciones Jurídicas de la Universidad del Litoral Costa de Ópalo. Y es una universidad con la cual la Facultad de Derecho, en particular con este laboratorio, venimos interactuando. Ya hemos realizado algunas actividades de cooperación, distintos seminarios, profesionales de los dos lados, de ambas universidades, de ambas casas de estudios. Así que estamos estrechando lazos y con el propósito de que esto sirva a la comunidad. Obviamente. Voy a estar yo, va a estar otro colega también de la facultad, experto de las perspectivas del derecho penal. Nosotros vamos a oficiar de moderadores, coordinadores, vamos a abrir el diálogo porque si bien va a ser una conferencia de índole magistral, así como una clase profunda, pero abierta, y se va a permitir justamente el intercambio y la posibilidad de evacuar consultas, de atender preguntas, inquietudes que puedan tener todos los que puedan asistir al evento, que va a ser desde luego muy interesante porque es muy actual y además esto es global, sucede en todas partes. Pueden ir estudiantes también, incluso graduados no solo del derecho, de otras carreras, estudiantes de otras carreras, porque la problemática es general, todos debemos informarnos sobre esto. Es el miércoles 26, sería a las 15 horas, va a ser online. Esto facilita la posibilidad de asistir al evento, de alguna manera simplifica todo. Hay un link de inscripción, está en las redes y en todos los canales que maneja la facultad. Ya se empezó a difundir, así que hay un código QR, uno escanea o accede al link y ahí se efectúa la inscripción. Algo muy importante, se va a entregar certificación sobre esto, así que también sirve desde el punto de vista curricular.
2: A puro folclore y tradición, la Facultad de Ciencias Económicas y de Administración va a celebrar la quinta edición de su festival Festejando la Autonomía. Charlamos con la contadora Julieta Córdoba, responsable del ballet folclórico de esta facultad, sobre los preparativos de esta fiesta que se acerca.
4: Bueno, que de pronto aquí haya un espacio donde los chicos puedan ir a aprender danzas folclóricas, a conocer un montón de cosas que son del folclore nuestro, no solo las danzas, porque muchas veces hacemos otro tipo de actividades, y que sea en el ámbito académico y que estemos dentro del edificio y que de pronto sea gratuito para la gente de la comunidad, no solo alumnos, exalumnos, profesores, docentes, no docentes. Bueno, para mí es un tremendo orgullo. Bueno, este festival se va a realizar el día 26 de agosto, sería el miércoles de la semana que viene, a las 18 horas en el Espacio Saludable de la Facultad de Ciencias Agrarias. Bueno, por supuesto va a haber música y danza catamarqueña, como siempre. Va a haber un buffet que estamos preparando con los chicos del ballet, por supuesto, nuestras propias manitos los van a preparar, muchas cosas ricas para el mate, después para entrada un poco más el horario nocturno, y por supuesto la Feria de Emprendedores, que cada vez está creciendo más. En el Instagram del ballet, el Ballet Folclórico Faseya, hay un link para ingresar a un formulario donde se pueden inscribir recibir emprendedores y, bueno, artistas que tengan, no sé, algún conjunto de música o danza. Se inscribe, está separado por sectores, música, danza o emprendimiento, y después una de las chicas del ballet se comunica. Vamos a tener al ballet del profesor Mario Rodríguez del Centro Vecinal Faustino Sarmiento, va a estar la voz femenina de Itatí, va a estar el contador y profesor de la casa Rafa Toledo, contador y profesor también Miguel Barcat, y va a estar Ariel Martínez, Federico Miranda. Esa es la cartelera confirmada hasta ahora. Más allá de que hacemos un festival para la gente, para que vaya y disfrute la gente, también nos gusta festejarlo nosotros, ¿no? Porque, digamos, no es solo para nosotros los bailarines, sino para el público también y para la comunidad en sí, y lo queremos festejar de la mejor forma, como cuando es un cumpleaños. Entonces estamos buscando los sponsors a mil y siempre los emprendedores que participan, que generosamente nos dan siempre algún regalito para la gente que va. Así que sí o sí llevar zapatillas, pañuelo y platita, porque van a tener para gastar. Bueno, detrás de este festejo está el ballet de la Facultad de Ciencias Económicas. Estos los integrantes, los mismos bailarines que estuvieron ahora bailando en la fiesta del poncho, se ponen el cartel de organizadores y son los dueños del evento. Por supuesto, siempre es con el apoyo de la dirección de la facultad, de nuestro decano, el contador Lazarte, que siempre nos apoya tanto y con todas estas cosas que queremos hacer. También otros lugares, instituciones, amigas, como es el Consejo Profesional de Ciencias Económicas, que también siempre nos están ayudando. Así que es el ballet, los chicos, los bailarines, pero con un gran apoyo por atrás.
2: El gremio no docente APUNCA impulsa una mesa de salud mental para abordar las problemáticas de la vida cotidiana. Charlamos sobre esta iniciativa con su secretaria de Acción Social y Deportes, Rosalín Ruiz.
5: Desde la APUNCA venimos armando una agenda muy amplia de derechos humanos desde hace unos años, poniendo en la mesa diferentes temas a discusión, a reflexión, sobre todo para que los compañeras y los compañeros no docentes se puedan formar en diferentes temáticas, puedan tener herramientas para ver cómo abordar esas cuestiones y que se puedan sortear las dificultades, las situaciones conflictivas que cada quien enfrenta en la vida cotidiana, y en este caso puntual es relacionado en torno a la salud mental. Hicimos una convocatoria para una mesa panel sobre salud mental titulada La Palabra de las Profesionales para Repensar Nuestra Salud Entre Todes, y en ese sentido convocamos a profesionales de diferentes disciplinas de las ciencias sociales que trabajan en distintas áreas, digamos la esfera provincial, en relación a la temática de salud mental y en relación a violencia de género y cómo esto se cruza con la cuestión de salud mental. Y esta mesa va a estar compuesta por la licenciada Belki Zabaley, que es la directora provincial de Mujeres, Género y Diversidad. En lugar de la licenciada Paola Di Giacomo, que está al frente del hogar Guarmi, va a estar la licenciada Giselle Díaz, la licenciada María Luisa Moreno, también de la Dirección Provincial de Mujeres, Género y Diversidad, y la licenciada María de los Milagros Varela Rezano y la licenciada Nancy Mendoza, ambas de la Dirección Provincial de Políticas Asistenciales en Salud Mental, dependiente de la Secretaría de Salud Mental y Consumos Problemáticos del Ministerio de Salud. La convocatoria esta es a todos los géneros, o sea, puntualmente convocamos a estas dos profesionales vinculadas con la Dirección de Mujeres, Género y Diversidad, porque uno de los aspectos que nos afectan la salud mental es, digamos, vivir situaciones de violencias. Como ellas trabajan las violencias tanto en el ámbito familiar como en los ámbitos institucionales, bueno, es una mirada que nos resulta interesante para que podamos pensar esta salud mental desde una manera integral. Y más que nada, este primer acercamiento en esta mesa panel es justamente desmitificar y acercar algunas nociones básicas para entender qué es nuestra salud mental, para entender que cuando hablamos de salud mental o de psicólogo no estamos diciendo que la persona está loca. Enseguida hay una asociación muy directa con que alguien está mal cuando se habla sobre ese tema. La salud mental la tenemos todos, o sea, unos la cuidamos más, otros la cuidan menos, pero digo, todos estamos atravesados por nuestra salud y cómo la llevamos y cómo la cuidamos es fundamental para ver cómo estamos en nuestro día a día. La actividad es abierta y gratuita. Pueden ingresar a las redes sociales que tenemos desde APUNCA FATUM, por ejemplo, ya sea por Facebook o por Instagram. Ahí van a encontrar el flyer, van a encontrar una mínima información sobre la propuesta que vamos a hacer, quiénes son las profesionales que van a estar a cargo. Es este viernes 21 de agosto a las 10 horas en nuestra sede sindical de la APUNCA, Avenida Belgrano 414. Solemos ser puntuales, así que pedimos a la gente que trate de tener puntualidad para este evento, ya que estas profesionales vienen exclusivamente para esto y luego tienen que seguir con su agenda. Y más o menos siempre le calculamos unas 2 horas de trabajo, así que alrededor de las 12 horas nos estamos retirando y la gente cuando se inscribe con el formulario o allí cuando llega al lugar puede anotarse y se le va a dar una certificación por la participación en ese encuentro.
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6: Conversatorio con modalidad virtual, ciclo Inquietudes Teóricas por una epistemología de la disciplina literaria, a cargo del licenciado Tomás Dalprá, coordinado por el doctor Naim Garnica, y con la participación especial de Amnic Luis de la Universidad Marie-Louis Pasteur, este viernes 28 de agosto a las 15 horas con modalidad virtual, por informes e inscripción en las redes sociales de la Facultad de Humanidades. Taller presencial Academia de Normas Internacionales de Trabajo, un espacio de formación y reflexión de los principales instrumentos internacionales vinculados con los derechos laborales y la protección de las personas trabajadoras, a cargo de María Laura Fino de la Organización Internacional del Trabajo y María Paula Sassola de la Universidad Nacional de Catamarca, este 10 de septiembre a partir de las 14:30 horas con modalidad presencial. Para informes e inscripción, comunicarse con la Facultad de Derecho de la Universidad Nacional de Catamarca o a través de sus redes sociales. Conferencia magistral, los delitos en los medios actuales de pago. La Facultad de Derecho invita a participar de una conferencia magistral que abordará los desafíos jurídicos vinculados con los nuevos medios de pago, la digitalización y las nuevas tecnologías. A cargo de la doctora Sophie Moriel, directora del Laboratorio de Investigación Jurídica de la Universidad del Litoral Costa de Ópalo, este 26 de agosto, a partir de las 15 horas, con modalidad virtual. Moderado por el doctor Agustín Torres, docente de la Facultad de Derecho e investigador del CONICET, y del doctor Pablo Vega, docente de la Facultad de Derecho. Por informes e inscripción, dirigirse a la Facultad de Derecho en sus redes sociales. La Facultad de Ciencias Exactas y Naturales de la Universidad Nacional de Catamarca será sede de la 111ª reunión anual de la Asociación Física Argentina, uno de los encuentros científicos más importantes del país, los días 15 al 18 de septiembre del 2026, con la participación de docentes, estudiantes y profesionales que compartirán los últimos avances en física mediante conferencias, presentaciones de trabajos y actividades académicas. Para informes, en la Facultad de Ciencias Exactas y Naturales o en las redes sociales de la misma facultad. Diplomatura en Extensión Universitaria, una alternativa para fortalecer las prácticas extensionistas con una perspectiva crítica, participativa y territorial, con modalidad virtual. Las clases inician en el mes de septiembre. Para informes, comunicarse al 3835-515706 o al correo electrónico posgrado@agrarias.unca.edu.ar. Diplomatura Universitaria de Posgrado en Intervención en Trabajo Social, Enfoques y Prácticas Situadas. Las inscripciones están abiertas hasta el día 31 de agosto. Los interesados deberán adjuntar la siguiente documentación: título de grado en Trabajo Social de 4 años o más de duración, partida de nacimiento, foto del documento nacional de identidad. Los interesados, enviar datos a diplotrabajosocial@uma.unca.edu.ar.
7: Hasta aquí la información en la 100.7. 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En operación técnica, Gustavo Quinteros. 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En locución, Nacho Escobar. 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
2: 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La Facultad de Humanidades de la UNCA abre las inscripciones para el seminario de posgrado Políticas Sociales y Enfoque de Género, acreditable para la especialización en la materia. El dictado estará a cargo de la doctora Cecilia Caneavari y la magíster Rosa Isaac. Modalidad virtual a partir del 21 de agosto. Inscribite ingresando a facebook.com/humanidades.unca.
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2: Comenzamos Actualidad UNCA. Ciberdelitos y nuevas tecnologías. El doctor Agustín Torres, docente de Derecho e investigador del CONICET, nos adelanta la charla magistral sobre delitos en medios de pagos actuales, a cargo de la especialista francesa Sophie Moreil.
3: Va a ser una conferencia brindada por una experta francesa, experta en derecho privado y especialmente en derecho bancario también, en lo que sería para nosotros el derecho comercial en un sentido amplio. Es un tema muy actual, es transversal a distintas generaciones, porque la verdad que todos estamos expuestos. Siempre conocemos a alguien que le pasó o tuvo algún incidente con el uso de una cuenta o efectuó algún pago a través de un medio digital. Entonces, de lo que va a tratar la conferencia, que es una conferencia de alto nivel por un especialista internacional, es justamente abordar este tema y poder conocer cómo se lo está regulando, cómo se lo está tratando, cómo se está afrontando esta problemática en términos institucionales en la Unión Europea. En sí, se va a centrar en lo que es un abordaje primero del tema de esta problemática desde el derecho francés y después se efectúa también una apertura en general hacia las regulaciones y a los marcos normativos de la Unión Europea. Nos sirve a nosotros como una referencia porque desde luego en muchos aspectos ellos están a la vanguardia y bueno, nosotros tenemos que ir incorporando todo este tipo de desarrollos. Es la doctora Sophie Moreil. Ella es directora de un instituto de investigación que se llama el Laboratorio de Investigaciones Jurídicas de la Universidad del Litoral Costa de Ópalo. Y es una universidad con la cual la Facultad de Derecho, en particular con este laboratorio, venimos interactuando. Ya hemos realizado algunas actividades de cooperación, distintos seminarios, profesionales de los dos lados, de ambas universidades, de ambas casas de estudios. Así que estamos estrechando lazos y con el propósito de que esto sirva a la comunidad. Obviamente. Voy a estar yo, va a estar otro colega también de la facultad, experto de las perspectivas del derecho penal. Nosotros vamos a oficiar de moderadores, coordinadores, vamos a abrir el diálogo, porque si bien va a ser una conferencia de índole magistral, así como una clase profunda, pero abierta, y se va a permitir justamente el intercambio y la posibilidad de evacuar consultas, de atender preguntas, inquietudes que puedan tener todos los que puedan asistir al evento, que va a ser desde luego muy interesante porque es muy actual y además esto es global, sucede en todas partes. Pueden ir estudiantes también, incluso graduados no solo del derecho, de otras carreras, estudiantes de otras carreras, porque la problemática es general, todos debemos informarnos sobre esto. Es el miércoles 26, sería a las 15 horas, va a ser online, esto facilita la posibilidad de asistir al evento, de alguna manera simplifica todo. Hay un link de inscripción, está en las redes y en todos los canales que maneja la facultad, ya se empezó a difundir, así que hay un código QR, uno escanea o accede al link y ahí se efectúa la inscripción. Algo muy importante, se va a entregar certificación sobre esto, así que también sirve desde el punto de vista curricular.
2: A puro folclore y tradición, la Facultad de Ciencias Económicas y de Administración va a celebrar la quinta edición de su festival Festejando la Autonomía. Charlamos con la contadora Julieta Córdoba, responsable del ballet folclórico de esta facultad, sobre los preparativos de esta fiesta que se acerca.
4: Bueno, que de pronto aquí haya un espacio donde los chicos puedan ir a aprender danzas folclóricas, a conocer un montón de cosas que son del folclore nuestro, no solo las danzas, porque muchas veces hacemos otro tipo de actividades, y que sea en el ámbito académico y que estemos dentro del edificio y que de pronto sea gratuito para la gente de la comunidad, no solo alumnos, exalumnos, profesores, docentes, no docentes. Bueno, para mí es un tremendo orgullo. Bueno, este festival se va a realizar el día 26 de agosto, sería el miércoles de la semana que viene, a las 18 horas en el espacio saludable de la Facultad de Ciencias Agrarias. Bueno, por supuesto va a haber música y danza catamarqueña, como siempre. siempre va a haber un buffet que estamos preparando con los chicos del ballet. Por supuesto, nuestras propias manitos los van a preparar, muchas cosas ricas para el mate, después para entrada un poco más el horario nocturno, y por supuesto la feria de emprendedores, que cada vez está creciendo más. En el Instagram del ballet, Ballet Folclórico Faseya, hay un link para ingresar a un formulario donde se pueden inscribir emprendedores y, bueno, artistas que tengan, no sé, algún conjunto de música o danza, se inscribe, está separado por sectores música, danza o emprendimiento, y después una de las chicas del ballet se comunica. Vamos a tener al ballet del profesor Mario Rodríguez del Centro Vecinal Faustino Sarmiento, va a estar la voz femenina de Itatí, va a estar el contador y profesor de la casa Rafa Toledo, contador y profesor también Miguel Barcat, y va a estar Ariel Martínez, Federico Miranda. Esa es la cartelera confirmada hasta ahora. Más allá de que hacemos un festival para la gente, para que vaya y disfrute la gente, también nos gusta festejarlo nosotros, ¿no? Porque, digamos, no es solo para nosotros los bailarines, sino para el público también y para la comunidad en sí, y lo queremos festejar de la mejor forma, como cuando es un cumpleaños. Entonces estamos buscando los sponsors a mil y siempre los emprendedores que participan, que generosamente nos dan siempre algún regalito para la gente que va. Así que sí o sí llevar zapatillas, pañuelo y platita, porque para tener para gastar. Bueno, detrás de este festejo está el ballet de la Facultad de Ciencias Económicas. Estos los integrantes, los mismos bailarines que estuvieron ahora bailando en la fiesta del poncho, se ponen el cartel de organizadores y son los dueños del evento. Por supuesto, siempre es con el apoyo de la dirección de la facultad, de nuestro decano, el contador Lazarte, que siempre nos apoya tanto y con todas estas cosas que queremos hacer. También otros lugares, instituciones, amigas, como es el Consejo Profesional de Ciencias Económicas, que también siempre nos están ayudando, así que es el ballet, los chicos, los bailarines, pero con un gran apoyo por atrás.
2: El gremio no docente APUNCA impulsa una mesa de salud mental para abordar las problemáticas de la vida cotidiana. Charlamos sobre esta iniciativa con su secretaria de Acción Social y Deportes, Rosalín Ruiz.
5: Desde la APUNCA venimos armando una agenda muy amplia de derechos humanos desde hace unos años, poniendo en la mesa diferentes temas a discusión, a reflexión, sobre todo para que los compañeras y los compañeros no docentes se puedan formar en diferentes temáticas, puedan tener herramientas para ver cómo abordar esas cuestiones y que se puedan sortear las dificultades, las situaciones conflictivas que cada quien enfrenta en la vida cotidiana, y en este caso puntual es relacionado en torno a la salud mental. Hicimos una convocatoria para una mesa panel sobre salud mental titulada La Palabra de las Profesionales para Repensar Nuestra Salud Entre Todes, y en ese sentido convocamos a profesionales de diferentes disciplinas de las ciencias sociales que trabajan en distintas áreas, digamos la esfera provincial, en relación a la temática de salud mental y en relación a violencia de género y cómo esto se cruza con la cuestión de salud mental. Y esta mesa va a estar compuesta por la licenciada Belki Zabaley, que es la directora provincial de Mujeres, Género y Diversidad. En lugar de la licenciada Paola Di Giacomo, que está al frente del hogar Guarmi, va a estar la licenciada Giselle Díaz, la licenciada María Luisa Moreno, también de la Dirección Provincial de Mujeres, Género y Diversidad, y la licenciada María de los Milagros Varela Rezano y la licenciada Nancy Mendoza, ambas de la Dirección Provincial de Políticas Asistenciales en Salud Mental, dependiente de la Secretaría de Salud Mental y Consumos Problemáticos del Ministerio de Salud. La convocatoria esta es a todos los géneros, o sea, puntualmente convocamos a estas dos profesionales vinculadas con la Dirección de Mujeres, Género y Diversidad, porque uno de los aspectos que nos afectan la salud mental es, digamos, vivir situaciones de violencias. Como ellas trabajan las violencias tanto en el ámbito familiar como en los ámbitos institucionales, bueno, es una mirada que nos resulta interesante para que podamos pensar esta salud mental desde una manera integral. Y más que nada, este primer acercamiento en esta mesa panel es justamente desmitificar y acercar algunas nociones básicas para entender qué es nuestra salud mental, para entender que cuando hablamos de salud mental o de psicólogo no estamos diciendo que la persona está loca. Enseguida hay una asociación muy directa con que alguien está mal cuando se habla sobre ese tema. La salud mental la tenemos todos, o sea, unos la cuidamos más, otros la cuidan menos, pero digo, todos estamos atravesados por nuestra salud, y cómo la llevamos y cómo la cuidamos es fundamental para ver cómo estamos en nuestro día a día. La actividad es abierta y gratuita, pueden ingresar a las redes sociales que tenemos desde APUNCA FATUM, por ejemplo, ya sea por Facebook o por Instagram, ahí van a encontrar el flyer, van a encontrar una mínima información sobre la propuesta que vamos a hacer, quiénes son las profesionales que van a estar a cargo. Es este viernes 21 de agosto a las 10 horas en nuestra sede sindical de la APUNCA, Avenida Belgrano 414. Solemos ser puntuales, así que pedimos a la gente que trate de tener puntualidad para este evento, ya que estas profesionales le vienen exclusivamente para esto y luego tienen que seguir con su agenda. Y más o menos siempre le calculamos unas 2 horas de trabajo, así que alrededor de las 12 horas nos estamos retirando y la gente cuando se inscribe con el formulario o allí cuando llega al lugar puede anotarse y se le va a dar una certificación por la participación en ese encuentro.
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7: Conversatorio con modalidad virtual, ciclo Inquietudes Teóricas por una epistemología de la disciplina literaria a cargo del licenciado Tomás Dalprá, coordinado por el doctor Naim Garnica y con la participación especial de Amnic Luis de la Universidad Marie-Louise Pasteur, este viernes 28 de agosto a las 15 horas con modalidad virtual, por informes e inscripción en las redes sociales de la Facultad de Humanidades. Taller presencial Academia de Normas Internacionales de Trabajo, un espacio de formación y reflexión de los principales instrumentos internacionales vinculados con los derechos laborales y la protección de las personas trabajadoras, a cargo de María Laura Fino, de la Organización Internacional del Trabajo, y María Paula Sassola, de la Universidad Nacional de Catamarca, este 10 de septiembre a partir de las 14:30 horas, con modalidad presencial. Para informes e inscripción, comunicarse con la Facultad de Derecho de la Universidad Nacional de Catamarca o a través de sus redes sociales. Conferencia magistral Los delitos en los medios actuales de pago. La Facultad de Derecho invita a participar de una conferencia magistral que abordará los desafíos jurídicos vinculados con los nuevos medios de pago, la digitalización y las nuevas tecnologías, a cargo de la doctora Sophie Moriel, directora del Laboratorio de Investigación Jurídica de la Universidad del Litoral Costa de Ópalo, este 26 de agosto a partir de las 15 horas con modalidad virtual, moderado por el doctor Agustín Torres, docente de la Facultad de Derecho e investigador del CONICET, y del doctor Pablo Vega, docente de la Facultad de Derecho. Por informes e inscripción, dirigirse a la Facultad de Derecho en sus redes sociales. La Facultad de Ciencias Exactas y Naturales de la Universidad Nacional de Catamarca será sede de la 111ª reunión anual de la Asociación Física Argentina, uno de los encuentros científicos más importantes del país. Los días 15 al 18 de septiembre del 2026, con la participación de docentes, estudiantes y profesionales que compartirán los últimos avances en física mediante conferencias, presentaciones de trabajos y actividades académicas. Para informes, en la Facultad de Ciencias Exactas y Naturales o en las redes sociales de la misma facultad. Diplomatura en Extensión Universitaria, una alternativa para fortalecer las prácticas extensionistas con una perspectiva crítica, participativa y territorial, con modalidad virtual. Las clases inician en el mes de septiembre. Para informes, comunicarse al 3835-515706 o al correo electrónico posgrado@agrarias.unca.edu.ar. Diplomatura Universitaria de Posgrado en Intervención en Trabajo Social, Enfoques y Prácticas Situadas. Las inscripciones están abiertas hasta el día 31 de agosto. Los interesados deberán adjuntar la siguiente documentación: título de grado en Trabajo Social de 4 años o más de duración, partida de nacimiento, foto del documento nacional de identidad. Los interesados, enviar datos a diplotrabajosocial@uma.unca.edu.ar.
6: Hasta aquí la información en la 100.7. 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En operación técnica, Gustavo Quinteros. Edición, Manuel Toledo Agüero y Luciana Quinteros. Producción, Miguel Zavala. En locución, Nacho Escobar. 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Nos reencontramos en la próxima edición de Actualidad UNCA.

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2: Comenzamos una nueva ronda informativa de Radio Francia Internacional. En los controles está Pilar Pérez. Hoy es jueves 20 de agosto, mediodía en París, y estos son nuestros titulares.
3: Andreína Flores.
2: En Ucrania, al menos 13 personas murieron durante la noche en bombardeos rusos contra Kiev, la capital. El presidente Vladimir Zelensky pidió a sus aliados más sistemas de defensa aérea. Estados Unidos y Canadá estarían cerca de finalizar un amplio acuerdo comercial. El mismo Donald Trump había suspendido por 3 días los aranceles de 50% que pensaba aplicar a los productos canadienses. Esto para ejercer presión sobre su vecino. Y el jefe de inteligencia de Ecuador murió en un accidente de avión en Kenia. Miquel Sensi Contugi viajaba junto a su esposa, quien también murió en el accidente. El gobierno ecuatoriano ha decretado 3 días de luto. Así comenzamos nuestro resumen de las noticias más importantes del mundo. Bienvenidos a Radio Francia Internacional. Comenzamos en Ucrania. Al menos 13 personas murieron y decenas han resultado heridas en bombardeos rusos contra Kiev, la capital, durante la madrugada de hoy. Hablamos de un ataque con misiles que afectó principalmente zonas residenciales. El presidente ucraniano Volodymyr Zelensky pidió una vez más a los países aliados que entreguen a Ucrania más sistemas de defensa aérea. Vamos a Kiev con nuestra corresponsal Emmanuel Schatz.
4: Esta noche, poco después de la medianoche, la alerta aérea apenas había sonado cuando decenas de explosiones retumbaron sobre Kiev. Rusia atacó la capital ucraniana con más de 40 misiles y más de 150 drones en distintos puntos de la ciudad. Varios lugares fueron alcanzados. Además del coste humano, los daños materiales para la población civil fueron enormes. Varios edificios residenciales resultaron dañados, así como un hospital infantil. Decenas de coches quedaron calcinados. Varios ataques alcanzaron también instalaciones industriales en Kiev y en su región. En otras zonas del país, un puesto fronterizo entre la región de Odessa y Moldavia fue atacado con drones. En la región de Cherniv, una infraestructura de gas resultó dañada. El presidente Volodymyr Zelensky volvió a denunciar estos ataques y la falta de misiles interceptores Patriot. Por su parte, el ministro de Asuntos Exteriores, Andriy Sybiha, pidió a los aliados de Ucrania que entregarán sin esperar más sistemas de defensa aérea para interceptar los ataques y, según él, salvar vidas. Emmanuel Schatz, en Kiev, Radio Francia Internacional.
2: Gracias, Emmanuel. Y de Ucrania vamos a Medio Oriente. Se cumplen 10 días de la entrada del ejército de Israel en el pueblo de Kushra, en Cisjordania ocupada. Desde entonces no dejan salir a familias de 2 casas que los israelíes mantienen rodeadas. Estados Unidos califica esta acción como terrorismo por parte de los colonos israelíes que les impiden dormir y tampoco reciben comida. Las familias se sienten en una prisión y los habitantes de Kushra piden ayuda a la comunidad internacional. Nuestra corresponsal en Cisjordania ocupada, Yanira Gómez Muñoz, recogió testimonios de las personas que se encuentran encerradas en esas casas.
5: Es una sensación muy difícil. Mi otro hermano está a 2 o 3 pasos y no puedo llegar a él.
6: Aisha Hamdan pasa los días encerrada con su madre y su hermano en su casa, pegada a otras que el ejército israelí ha convertido en posiciones militares. Afirma que los soldados les prohíben acercarse a las ventanas o abrir la puerta para limpiar, aunque añade, teme más perder la casa si se marcha que a los colonos y soldados que la rodean.
5: Sí, me voy. Adiós a esta casa. ¿Y a dónde iría? Se quedarán en la casa, pero no se detendrán ahí. Avanzarán poco a poco y tomarán el control de tantas como puedan.
6: Hablamos con ella por teléfono, viendo su hogar desde un alto de Kushra, porque el ejército ha declarado la zona militar cerrada y no pueden acceder civiles. Los colonos, sin embargo, siguen moviéndose libremente. También los observamos frente a la casa de Louis Reedy, un palestino estadounidense que, harto de seguir esta violencia desde Ohio, tomó un vuelo y se plantó en la casa en la que creció. Al llegar, colgó la bandera de Estados Unidos, el gran aliado de Israel, para subrayarlo.
0: Dejé mi cómoda vida cotidiana allí porque temo por mi familia aquí. Temo que los colonos se apoderen de mi casa. Es duro y para mí es una pesadilla. Estoy en una prisión dentro de mi propia casa.
6: Es la política del gobierno que lidera Netanyahu junto a la ultraderecha y los partidos ultraortodoxos, el que más promueve la anexión. Y el que aquí, en Qusra, permite el cerco de 11 personas, entre ellas niños, el más extenso, pero no el único de Cisjordania. Para Radio Francia Internacional, desde Qusra, Yanira Gómez Muñoz.
2: Gracias, Yanira. Y hablemos también del caso de la niña de 5 años, Hind Rajab, asesinada a tiros en un vehículo en Gaza en 2024, que se ha convertido en un símbolo palestino y cuyo caso fue llevado al cine en una película que alcanzó una nominación al Oscar. El ejército israelí admitió haber disparado contra el carro en el que viajaba la niña y ha abierto una investigación criminal. Estados Unidos y Canadá anunciaron que están cerca de finalizar un amplio acuerdo comercial. El mismo Donald Trump habló del tema ante la prensa luego de suspender los aranceles de 50% a los productos canadienses por 3 días, justamente para lograr un acuerdo.
7: But it's going to be a wonderful deal. Hopefully a wonderful deal for everybody. Yeah. Canada was paying us a higher tariff.
2: Va a ser un acuerdo maravilloso para todo el mundo. Canadá seguramente pagará menos aranceles, dijo Trump. En Radio Francia Internacional conversamos con el investigador de la UNAM y experto en Canadá, Oliver Santin, quien considera que finalmente Trump estaría poniendo a prueba la resistencia de Canadá.
8: Es un preacuerdo, como lo señaló el propio Donald Trump, y llega de último momento y es una expresión, considero, clara de la forma negociadora dura que tiene el presidente de Estados Unidos y que ha sido exitosa casi en todas sus versiones, excepto quizá en el caso chino. Ahora, lo trascendente de este preacuerdo es que muestra a Mark Carney ya no como el héroe de la resistencia global liberal, sino como una especie de caballo de Troya que el propio sistema financiero elevó al poder en Canadá, sobre todo para liberar una especie de guerra de contención contra el propio Trump, contra sus propias políticas. Es decir, Canadá, yo considero que es el dique del liberalismo occidental frente al proteccionismo trumpista.
2: Era Oliver Santín Peña, experto en Canadá, entrevistado por Marianela Mayer. Y Amnistía Internacional publicó este miércoles un informe que alerta sobre el control de tecnologías de vigilancia implementadas por el gobierno del liberal argentino Javier Milei. Las autoridades argentinas se están acercando rápidamente hacia prácticas tecno-autoritarias, dice Amnistía. Nuestra compañera Marianela Mayer entrevistó a la directora adjunta de Amnistía Internacional en Argentina, Paola García Ray, y nos trae el siguiente informe.
9: Estos eran los cánticos de protesta que entonaba esta semana un grupo de ciudadanos vestidos de Gandalf frente a la casa del magnate tecnológico Peter Thiel en Buenos Aires. Con creatividad, denunciaban los negocios en Argentina del fundador de la firma de inteligencia artificial y espionaje masivo Palantir y exigían su partida del país. La ampliación de la presencia de tecnologías de vigilancia masiva es una preocupación creciente en Argentina. Y según denunció este miércoles Amnistía Internacional, su uso se ha expandido desde la llegada al poder de Javier Milei. En un informe, la organización entrevistó a actores de la sociedad civil y recabó documentación sobre decretos, resoluciones gubernamentales y reformas para ampliar las capacidades de recopilación de información y vigilancia del Estado. Nos lo explica Paola García Rey, directora adjunta de Amnistía Internacional Argentina.
10: Se sirve de reconocimiento facial, el aterrizaje a las redes sociales, el ciberpatrullaje y otras herramientas como drones, adquisición de software y demás, que tienen el potencial de vigilar a las personas. Básicamente lo que hace es achicar o disminuir o restringir el ejercicio de los derechos. Te pensás dos veces qué publico, pensar dos veces si me sumo a una marcha, y esto claramente va teniendo repercusiones concretas sobre el ejercicio democrático y la libertad de expresión.
9: En total, el Estado habría gastado 1,2 millones de dólares en estas herramientas de vigilancia entre 2024 y 2025, pese a la política de austeridad del gobierno. Esta vigilancia gubernamental afecta principalmente a activistas, migrantes y periodistas. Si bien esta situación se ha dado previamente, nunca habría alcanzado estas dimensiones. Así lo afirma Agustín Lecky, secretario general del Sindicato de Prensa de Buenos Aires.
11: eran situaciones más puntuales y no una política generalizada permanente.
12: Es el momento del mayor ataque de la vuelta a la democracia. Hay una persecución manifiesta a los periodistas, desde la represión en las movilizaciones hasta la judicialización por opinar, el doxeo. Bueno, incluso no solamente a periodistas, sino a dueños de medios también.
9: Amnistía Internacional pide al gobierno argentino prohibir el desarrollo, producción, venta y uso de tecnología de reconocimiento biométrico para vigilancia discriminatoria y establecer un marco de regulación específico. Pero de momento no ha obtenido respuesta.
2: Este miércoles falleció en un accidente de avión en Kenia el jefe de inteligencia de Ecuador, Michele Sensi Contugi, quien viajaba junto a su esposa y otras 5 personas. El gobierno ecuatoriano decretó 3 días de luto por la muerte del funcionario. Yago Martín nos describe el caso.
13: La muerte de Michele Sensi Contugi, director del Centro Nacional de Inteligencia de Ecuador, supone un golpe para el gobierno del presidente Daniel Noboa. Ecuador pasa por una de sus peores crisis de seguridad debido a la expansión del crimen organizado y la violencia, y Sensi Contugi era el encargado de producir información estratégica para el Estado. El director del CNI ecuatoriano murió en un accidente de helicóptero en Kenia junto con otras 6 personas, incluida su mujer, Stephanie Holihan, y José Alberto Suárez, periodista y gerente general de 3 cadenas locales de Telemundo en Florida. La presidencia de Ecuador confirmó que no hubo supervivientes y las autoridades siguen investigando qué provocó el accidente. El gobierno de Noboa dio sus condolencias y anunció por decreto el nombramiento de Luis Carlos Ávila Chávez como nuevo jefe del CNI.
2: Gracias, Yago. Y terminamos en China, donde se dictó condena a cadena perpetua al fundador del atribulado gigante inmobiliario Evergrande. Xu Yajin es condenado por una serie de delitos que incluyen fraude financiero y multó a su grupo empresarial con más de $2,000 millones. Paola Ariza.
14: Evergrande comenzó a ocupar portadas internacionales desde 2021, cuando se declaró en quiebra por hacer frente a una enorme deuda. Y es que ninguna otra compañía podía competir con el rol del gigante inmobiliario, que a su vez se convirtió en el símbolo de la crisis inmobiliaria que sigue afectando a la economía china. El veredicto de este jueves se da después de que Xu se declarara culpable en abril de cargos que también incluyen malversación de fondos y sobornos. Según la corte, entre 2016 y 2021, como presidente de la empresa, cometió fraude financiero continuo y a gran escala para inflar los activos de la compañía y ocultar pasivos. Otros 5 altos ejecutivos del grupo fueron condenados también a penas de entre 6 y 18 años de prisión. Xu fundó Evergrande en 1996, cuando China vivía su mayor ola migratoria interna del campo a las ciudades. Su éxito lo llevó a convertirse en uno de los hombres más ricos del mundo, hasta que alrededor del 2020 las autoridades comenzaron a limitar la cantidad de préstamos para las inmobiliarias ya muy endeudadas, lo que llevó a Evergrande a declararse en quiebra.
2: Gracias a Paola. Y terminamos hablando de la obra maestra de Vermeer, La joven de la perla, que será expuesta en Japón a partir de este viernes y de manera excepcional. Así ponemos punto final a este resumen informativo de Radio Francia Internacional. Les acompañó Andreína Flores.
15: ¿Eres arquitecto y has entregado una obra en el último año en Argentina, Bolivia, Chile?
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18: Comenzamos Actualidad UNCA. Ciberdelitos y nuevas tecnologías. El doctor Agustín Torres, docente de Derecho e investigador del CONICET, nos adelanta la charla magistral sobre delitos en medios de pagos actuales, a cargo de la especialista francesa Sophie Moreil.
20: Va a ser una conferencia brindada por una experta francesa, experta en derecho privado y especialmente en derecho bancario también, en lo que sería para nosotros el derecho comercial en un sentido amplio. Es un tema muy actual, es transversal a distintas generaciones, porque la verdad que todos estamos expuestos. Siempre conocemos a alguien que le pasó o tuvo algún incidente con el uso de una cuenta o efectuó algún pago a través de un medio digital. Entonces, de lo que va a tratar la conferencia, que es una conferencia de alto nivel por un especialista internacional, es justamente abordar este tema y poder conocer cómo se lo está regulando, cómo se lo está tratando, cómo se está afrontando esta problemática en términos institucionales en la Unión Europea. En sí, se va a centrar en lo que es un abordaje primero del tema de esta problemática desde el derecho francés y después se efectúa también una apertura en general hacia las regulaciones y a los marcos normativos de la Unión Europea. Nos sirve a nosotros como una referencia porque desde luego en muchos aspectos ellos están a la vanguardia y bueno, nosotros tenemos que ir incorporando todo este tipo de desarrollos. Es la doctora Sophie Moreil. Ella es directora de un instituto de investigación que se llama el Laboratorio de Investigaciones Jurídicas de la Universidad del Litoral Costa de Ópalo. Y es una universidad con la cual la Facultad de Derecho, en particular con este laboratorio, venimos interactuando. Ya hemos realizado algunas actividades de cooperación, distintos seminarios, profesionales de los dos lados, de ambas universidades, de ambas casas de estudios. Así que estamos estrechando lazos y con el propósito de que esto sirva a la comunidad. Obviamente. Voy a estar yo, va a estar otro colega también de la facultad, experto de las perspectivas del derecho penal. Nosotros vamos a oficiar de moderadores, coordinadores, vamos a abrir el diálogo, porque si bien va a ser una conferencia de índole magistral, así como una clase profunda, pero abierta, y se va a permitir justamente el intercambio y la posibilidad de evacuar consultas, de atender preguntas, inquietudes que puedan tener todos los que puedan asistir al evento, que va a ser desde luego muy interesante porque es muy actual y además esto es global, sucede en todas partes. Pueden ir estudiantes también, incluso graduados no solo del derecho, de otras carreras, estudiantes de otras carreras, porque la problemática es general, todos debemos informarnos sobre esto. Es el miércoles 26, sería a las 15 horas, va a ser online. Esto facilita la posibilidad de asistir al evento, de alguna manera simplifica todo. Hay un link de inscripción, está en las redes y en todos los canales que maneja la facultad. Ya se empezó a difundir, así que hay un código QR, uno escanea o accede al link y ahí se efectúa la inscripción. Algo muy importante, se va a entregar certificación sobre esto, así que también sirve desde el punto de vista curricular.
18: A puro folclore y tradición, la Facultad de Ciencias Económicas y de Administración va a celebrar la quinta edición de su festival Festejando la Autonomía. Charlamos con la contadora Julieta Córdoba, responsable del ballet folclórico de esta facultad, sobre los preparativos de esta fiesta que se acerca.
21: Bueno, que de pronto aquí haya un espacio donde los chicos puedan ir a aprender danzas folclóricas, a conocer un montón de cosas que son del folclore nuestro, no solo las danzas, porque muchas veces hacemos otro tipo de actividades, sociales y que sea en el ámbito académico y que estemos dentro del edificio y que de pronto sea gratuito para la gente de la comunidad, no solo alumnos, exalumnos, profesores, docentes, no docentes. Bueno, para mí es un tremendo orgullo. Bueno, este festival se va a realizar el día 26 de agosto, sería el miércoles de la semana que viene, a las 18 horas en el espacio saludable de la Facultad de Ciencias Agrarias. Bueno, por supuesto va a haber música y danza catamarqueña, como siempre. Va a haber un buffet que estamos preparando con los chicos del ballet, por supuesto. Nuestras propias manitos los van a preparar, muchas cosas ricas para el mate, después para entrada un poco más el horario nocturno. Y por supuesto la Feria de Emprendedores, que cada vez está creciendo más. En el Instagram del ballet, Ballet Folclórico Facella, hay un link para ingresar a un formulario donde se pueden inscribir emprendedores y, bueno, artistas que tengan, no sé, algún conjunto de música o danza. Se inscribe, está separado por sectores, música, danza o emprendimiento, y después una de las chicas del ballet se comunica. Vamos a tener al ballet del profesor Mario Rodríguez del Centro Vecinal Faustino Sarmiento, va a estar la voz femenina de Itatí, va a estar el contador y profesor de la casa Rafa Toledo, contador y profesor también Miguel Barcat, y va a estar Ariel Martínez, Federico Miranda. Esa es la cartelera confirmada hasta ahora. Más allá de que hacemos un festival para la gente, para que vaya y disfrute la gente, también nos gusta festejarlo nosotros, ¿no? Porque, digamos, no es solo para nosotros los bailarines, sino para el público también y para la comunidad en sí, y lo queremos festejar de la mejor forma, como cuando es un cumpleaños. Entonces estamos buscando los sponsors a mil y siempre los emprendedores que participan, que generosamente nos dan siempre algún regalito para la gente que va. Así que sí o sí llevar zapatillas, pañuelo y platita, porque van a tener para gastar. Bueno, detrás de este festejo está el ballet de la Facultad de Ciencias Económicas. Estos los integrantes, los mismos bailarines que estuvieron ahora bailando en la fiesta del poncho, se ponen el cartel de organizadores y son los dueños del evento. Por supuesto, siempre es con el apoyo de la dirección de la facultad, de nuestro decano, el contador Lazarte, que siempre nos apoya tanto y con todas estas cosas que queremos hacer. También otros lugares, instituciones, amigas, como es el Consejo Profesional de Ciencias Económicas, que también siempre nos están ayudando. Así que es el ballet, los chicos, los bailarines, pero con un gran apoyo por atrás.
18: El gremio no docente Apunca impulsa una mesa de salud mental para abordar las problemáticas de la vida cotidiana. Charlamos sobre esta iniciativa con su secretaria de Acción Social y Deportes, Rosalín Ruiz.
4: Desde la Apunca venimos armando una agenda muy amplia de derechos humanos desde hace unos años, poniendo en la mesa diferentes temas a discusión, a reflexión, sobre todo para que los compañeras y los compañeros no docentes se puedan formar en diferentes temáticas, puedan tener herramientas para ver cómo abordar esas cuestiones y que se puedan sortear las dificultades, las situaciones conflictivas que cada quien enfrenta en la vida cotidiana, y en este caso puntual es relacionado en torno a la salud mental. Hicimos una convocatoria para una mesa panel sobre salud mental titulada La Palabra de las Profesionales para Repensar Nuestra Salud Entre Todes, y en ese sentido convocamos a profesionales de diferentes disciplinas de las ciencias sociales que trabajan en distintas áreas, digamos la esfera provincial, en relación a la temática de salud mental y en relación a violencia de género y cómo esto se cruza con la cuestión de salud mental. Y esta mesa va a estar compuesta por la licenciada Belki Zabaley, que es la directora provincial de Mujeres, Género y Diversidad. En lugar de la licenciada Paola Di Giacomo, que está al frente del hogar Guarmi, va a estar la licenciada Giselle Díaz, la licenciada María Luisa Moreno, también de la Dirección Provincial de Mujeres, Género y Diversidad, y la licenciada María de los Milagros Varela Rezano y la licenciada Nancy Mendoza, ambas de la Dirección Provincial de Políticas Asistenciales en Salud Mental, dependiente de la Secretaría de Salud Mental y Consumos Problemáticos del Ministerio de Salud. La convocatoria esta es a todos los géneros, o sea, puntualmente convocamos a estas dos profesionales vinculadas con la Dirección de Mujeres, Género y Diversidad, porque uno de los aspectos que nos afectan la salud mental es, digamos, vivir situaciones de violencias. Como ellas trabajan las violencias tanto en el ámbito familiar como en los ámbitos institucionales, bueno, es una mirada que nos resulta interesante para que podamos pensar esta salud mental desde una manera integral. Y más que nada, este primer acercamiento en esta mesa panel es justamente desmitificar y acercar algunas nociones básicas para entender qué es nuestra salud mental, para entender que cuando hablamos de salud mental o de psicólogo no estamos diciendo que la persona está loca. Enseguida hay una asociación muy directa con que alguien está mal cuando se habla sobre ese tema. La salud mental la tenemos todos, o sea, unos la cuidamos más, otros la cuidan menos, pero digo, todos estamos atravesados por nuestra salud y cómo la llevamos y cómo la cuidamos es fundamental para ver cómo como estamos en nuestro día a día. La actividad es abierta y gratuita. Pueden ingresar a las redes sociales que tenemos desde Apunca Fatum, por ejemplo, ya sea por Facebook o por Instagram. Ahí van a encontrar el flyer, van a encontrar una mínima información sobre la propuesta que vamos a hacer, quiénes son las profesionales que van a estar a cargo. Es este viernes 21 de agosto a las 10 horas en nuestra sede sindical de la Apunca, Avenida Belgrano 414. Solemos ser puntuales, así que pedimos a la gente que trate de tener puntualidad para este evento, ya que estas profesionales vienen exclusivamente para esto y luego tienen que seguir con su agenda. Y más o menos siempre le calculamos unas 2 horas de trabajo, así que alrededor de las 12 horas nos estamos retirando y la gente cuando se inscribe con el formulario o allí cuando llega al lugar puede anotarse y se le va a dar una certificación por la participación en ese encuentro.
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5: Conversatorio con modalidad virtual, ciclo Inquietudes Teóricas por una epistemología de la disciplina literaria a cargo del licenciado Tomás Dalprá, coordinado por el doctor Naim Garnica y con la participación especial de Amnic Luis de la Universidad Marie-Louis Pasteur, este viernes 28 de agosto a las 15 horas con modalidad virtual, por informes e inscripción en las redes sociales de la Facultad de Humanidades. Taller presencial Academia de Normas Internacionales de Trabajo, un espacio de formación y reflexión de los principales instrumentos internacionales vinculados con los derechos laborales y la protección de las personas trabajadoras, a cargo de María Laura Fino de la Organización Internacional del Trabajo y María Paula Sassola de la Universidad Nacional de Catamarca, este 10 de septiembre a partir de las 14:30 horas con modalidad presencial. Para informes e inscripción, comunicarse con la Facultad de Derecho de la Universidad Nacional de Catamarca o a través de sus redes sociales. Conferencia magistral, los delitos en los medios actuales de pago. La Facultad de Derecho invita a participar de una conferencia magistral que abordará los desafíos jurídicos vinculados con los nuevos medios de pago, la digitalización y las nuevas tecnologías. A cargo de la doctora Sophie Moriel, directora del Laboratorio de Investigación Jurídica de la Universidad del Litoral Costa de Ópalo, este 26 de agosto, a partir de las 15 horas, con modalidad virtual. Moderado por el doctor Agustín Torres, docente de la Facultad de Derecho e investigador del CONICET, y del doctor Pablo Vega, docente de la Facultad de Derecho. Por informes e inscripción, dirigirse a la Facultad de Derecho en sus redes sociales. La Facultad de Ciencias Exactas y Naturales de la Universidad Nacional de Catamarca será sede de la 111ª reunión anual de la Asociación Física Argentina, uno de los encuentros científicos más importantes del país. Los días 15 al 18 de septiembre del 2026, con la participación de docentes, estudiantes y profesionales que compartirán los últimos avances en física mediante conferencias, presentaciones de trabajos y actividades académicas. Para informes, en la Facultad de Ciencias Exactas y Naturales o en las redes sociales de la misma facultad. Diplomatura en Extensión Universitaria, una alternativa para fortalecer las prácticas extensionistas con una perspectiva crítica, participativa y territorial, con modalidad virtual. Las clases inician en el mes de septiembre. Para informes, comunicarse al 3835-515706 o al correo electrónico posgrado@agrarias.unca.edu.ar. Diplomatura Universitaria de Posgrado en Intervención en Trabajo Social, Enfoques y Prácticas Situadas. Las inscripciones están abiertas hasta el día 31 de agosto. Los interesados deberán adjuntar la siguiente documentación: título de grado en Trabajo Social de 4 años o más de duración, partida de nacimiento, foto del documento nacional de identidad. Los interesados, enviar datos a diplotrabajosocial@uma.unca.edu.ar.
0: Hasta aquí la información en la 100.7. Esto fue Actualidad UNCA. En operación técnica, Gustavo Quinteros. Edición, Manuel Toledo Agüero y Luciana Quinteros. Producción, Miguel Zavala. En locución, Nacho Escobar. Gracias por estar con nosotros. Nos reencontramos en la próxima edición de Actualidad UNCA.

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La Facultad de Humanidades de la UNCA abre las inscripciones para el seminario de posgrado Políticas Sociales y Enfoque de Género, acreditable para la especialización en la materia. El dictado estará a cargo de la doctora Cecilia Caneavari y la magíster Rosa Isaac. Modalidad virtual a partir del 21 de agosto. Inscribite ingresando a facebook.com/humanidades.unca. 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

0: Buenos días a todos, a todas. ¿Qué tal? ¿Cómo les va? Mi nombre es Fernando Valles Díaz. Esto es Primeras Horas. Buenos días, señor Hugo Castro, en operaciones, musicalización para todos ustedes. Espero que estén pasando una excelente mañana. Tenemos un día cargado de información.
1: Estado del tiempo.
0: Actualmente en San Fernando del Valle de Catamarca, 9 grados centígrados, un día soleado, cielo mayormente despejado, una humedad del 54% y el viento a 13 kilómetros por hora. Tendremos una máxima de 25 grados.
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0: Lanzaron la cuarta corte de la diplomatura en tejido en telar, urdiendo futuro. La UNCA, a través de la Secretaría de Extensión Universitaria y la Municipalidad de la Capital, presentaron la cuarta corte de la Diplomatura Universitaria en Tejido en Telar, Urdiendo Futuro, una propuesta destinada a fortalecer y preservar los saberes textiles tradicionales de Catamarca. El lanzamiento contó con la presencia del secretario de Extensión Universitaria de la UNCA, ingeniero Adolfo Agüero, el secretario general de la UNCA, ingeniero Horacio Ahumada, y la secretaria de Turismo de Desarrollo Económico de la Municipalidad, licenciada Inés Galíndez. También participaron docentes de la diplomatura y artesanas que forman parte de las cortes anteriores. Durante el lanzamiento, el secretario de Extensión Universitaria, ingeniero Adolfo Agüero, destacó la continuidad de esta propuesta y el alcance que tendrá esta nueva corte. La FRAE, campeones de la Copa Robótica 2026, estudiantes de quinto año de la Escuela Preuniversitaria Fray Mamerto Esquiú, se consagraron campeones de la Copa Robótica Educabot 2026 luego de superar el desafío propuesto en esta competencia que reúne a instituciones educativas de distintas provincias del país. Los ganadores representarán a Catamarca en la instancia nacional que se desarrollará el 25 y 26 de septiembre en Neuquén. El equipo está integrado por María Emilia Barros Acosta, Lucas Bacacua, Juan Gabriel Martínez Mancilla, Nahui Tobares Casiato y Julieta Cano, con la memoria de la profesora Agustina, con la mentoría de la profesora Agustina Chaile. Exitosa clase de cocina tradicional catamarqueña en la UNCA. Con una gran convocatoria, el pasado viernes se llevó a cabo en el comedor universitario una clase de cocina tradicional catamarqueña organizada por la Secretaría de Extensión Universitaria con el acompañamiento de la Secretaría de Bienestar Universitaria y Asuntos Estudiantiles. La propuesta tuvo el objetivo de poner en valor los saberes y sabores de la cocina tradicional catamarqueña a través de una jornada de aprendizaje, intercambio y degustación. Durante la actividad, el chef Julio Roldán estuvo a cargo de la propuesta Gigotes y Gaznate, Historia y Preparación, donde los participantes pudieron conocer aspectos vinculados con la historia, elaboración y preparación de estos platos tradicionales. Al finalizar, se realizó una degustación de la preparación.
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1: Certificaron a más de 64 nuevos diplomados en comunicación política y derechos humanos. La Municipalidad de San Fernando del Valle de Catamarca, junto a la Facultad de Derecho de la Universidad Nacional de Catamarca, llevó a cabo el acto de entrega de certificados a los más de 64 profesionales que finalizaron con éxito la Diplomatura Universitaria en Comunicación Política y Derechos Humanos. El encuentro marcó el cierre de un trayecto formativo intensivo diseñado para brindar herramientas clave ante los desafíos comunicacionales contemporáneos, enfatizando la necesidad de ejercer la comunicación pública con responsabilidad ética y un sólido enfoque en los derechos humanos en tiempos de alta velocidad informativa y predominio de las plataformas digitales. Durante la ceremonia, la decana de la Facultad de Derecho, Gina Bertolone, destacó el valor del espacio formativo y agradeció especialmente al intendente de la capital, Gustavo Sadi, por el respaldo institucional que hizo posible la iniciativa. Gustavo Sadi, me preocupa el endeudamiento y el regreso de la usura. El intendente de la capital, Gustavo Sadi, advirtió sobre el crecimiento del endeudamiento entre los vecinos y el regreso de situaciones de usura. Señaló que desde la Caja de Crédito Municipal reciben cada vez más casos de personas que tienen dificultades para afrontar sus compromisos y vinculó el escenario con el deterioro de los ingresos y el aumento de los gastos básicos. El endeudamiento a mí me preocupa porque vengo atendiendo mucha gente a través de la Caja de Crédito Municipal, sostuvo Sadi durante una entrega de certificados a vecinos que participaron en los talleres de oficios enmarcados en el programa de capacitación y formación profesional del municipio. Javier Galán enfrenta su primera audiencia este viernes. La Cámara de Apelaciones en lo penal y de exhortos realizará mañana la primera audiencia oral por la apelación que presentó la defensa del diputado Javier Galán contra una resolución del juez de control de garantías Marcelo Sago, quien interviene en la investigación por la denuncia de amenazas agravadas por el uso de armas y peculado de trabajo o servicio que había realizado contra el legislador, su empleado Iván Luna Avellaneda. Una semana después, el 26 de agosto, se realizará una segunda audiencia oral, esta vez por las tres denuncias de presunto abuso sexual que también pesan sobre el legislador.
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1: Argentina registró en 2025 la mayor cantidad de casos de sífilis. De acuerdo con el Boletín Epidemiológico Nacional, durante el año 2025 se notificaron en el país 46.779 diagnósticos de sífilis. Esta cifra representa un incremento del 75,6% en comparación al 2022 y constituye el valor más elevado desde el inicio de la Vigilancia Epidemiológica Nacional. Los datos fueron dados a conocer recientemente y también difundidos por la AIDS Healthcare Foundation en el marco de la 26ª Conferencia Internacional sobre el SIDA, donde se abordó la situación a nivel global. El crecimiento no se detuvo en el último año cerrado. En lo que va del 2026 hasta la semana epidemiológica 30, ya se había registrado 28.932 casos positivos. Ese número supera en un 82% la medida histórica para el mismo periodo, que se ubica en los 15.922 diagnósticos.

0: descubren que a la junta médica que analizó cómo murió Maradona le dieron estudios clínicos que eran de Don Diego. Un nuevo escándalo sobrevuela el segundo juicio por la muerte de Diego Armando Maradona, luego de que se conoció que los peritos de la junta médica realizaron conclusiones de cómo murió el exfutbolista en base a estudios realizados al padre del 10, Diego Chitoro Maradona, quien falleció en junio de 2015 a los 87 años. La audiencia número 32 se desarrollaba con tranquilidad frente a los jueces Alberto Craig, Alberto Ortolani, Pablo Rolón. Estaban sentados el nefrólogo Hernán Trimarchi, uno de los testigos propuestos por la Fiscalía y quien formó parte de la Junta Médica. En el cónclave de peritos y médicos se evaluó toda la causa de Maradona hasta marzo de 2021. Para las conclusiones se tomaron en cuenta las historias clínicas del exfutbolista desde 1998 hasta la fecha de su muerte, el 25 de noviembre del 2020. Y la autopsia, además de chats entre distintas partes, audios y presentaciones realizadas. Según la junta médica llevada adelante por 22 profesionales de distintas ramas de la salud, como peritos, cardiólogos, psiquiatras y nefrólogos, se determinó que Maradona murió de un edema agudo de pulmón luego de una agonía cercana a las 12 horas. Volviendo a la declaración del nefrólogo Trimarchi, es el turno de preguntar de la defensa de la coordinadora de Swift Medical Nancy Forlini, a cargo de los abogados Nicolás Dálvora y Agustín Varela, se introdujo una información que hasta el momento era desconocida para todas las partes. En una pantalla se exhibió una historia clínica con fecha del 3 de mayo de 2015. Esos estudios clínicos fueron solicitados por el médico Jorge Jan Lantos y fueron realizados en el Sanatorio de los Arcos en Palermo. El informe incluyó resultados de glucemia, uremia y un hemograma completo, entre otros. El estudio que fue tomado como muestra para el testigo fue el de creatina plasmática, que sirve para evaluar el funcionamiento de los riñones, la expertise del nefrólogo Trimarchi. El resultado indicó 1,8 miligramos por decilitro, cuando por adulto masculino el máximo es 1,3. Los estudios posteriores al exhibido en la audiencia también fueron números mayores a un miligramo por decilitro de creatina plasmática. Según el expediente judicial, los estudios de laboratorio realizados entre el 20 de abril y el 25 de julio de 2015 fueron enviados por Swift Medical a través de estudios de abogados Dálvora tras el pedido del 23 de diciembre de 2020 de los fiscales generales adjuntos de San Isidro, Patricio Ferrari y Cosme Irrabarrin, de obtener la historia clínica de quien fuera en la vida Diego Armando Maradona. Un dato para tener en cuenta que fue señalado por los abogados Forlini es que el número de socios vinculado a estos estudios finaliza en 2048, mientras que la historia clínica es la DLA 18685. No me fijé el número de socios, solo me fijé el nombre y apellido de la persona y asumo que es del paciente que traigo el resultado, explicó Trimarchi cuando le presentaron los dos números de socios distintos vinculados a los estudios que analizó. Crecen los cortocircuitos entre Chiqui Tapia y Pablo Tobillino en la causa AFA, causas judiciales y pelea de intereses por el manejo de los árbitros. Se conocieron en un contexto de crisis profunda de la AFA, justo cuando había quedado huérfana tras la muerte de Julio Humberto Grondona. Entonces, Armando Pérez se había hecho cargo de la comisión normalizadora. Ocurrió tras el tristemente célebre 38-38, un número imposible en una asamblea de 75 representantes que buscaba elegir el sucesor del histórico presidente ferretero entre Luis Segura y Marcelo Tinelli. Claudio Tapia era el mandamás de Barraca Central y Pablo Tobillino, uno de los integrantes del órgano de intervención que dispuso la AFA. Fue hace una década y desde ese momento trabaron una relación que parecía indisoluble. Hasta ahora, claro, según se pudo averiguar, el vínculo entre Chiqui y el tesorero no está atravesando el mejor momento, producto de las causas judiciales y una pelea de intereses por el manejo de los árbitros.
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1: Terremoto en Colombia. A 10 días del trágico terremoto en Colombia, el gobierno de Abelardo de la Espriella firmó un decreto que declara la emergencia económica en 15 departamentos por el sismo de magnitud 7.4 del 10 de agosto. Además, la Unidad Nacional para la Gestión de Riesgo de Desastres de Colombia elevó a 319 el número de muertos. La Fiscalía de Bolivia imputó a Fernando Cerimedo por intento de femicidio y un juez definirá si sigue preso. La Fiscalía de Bolivia imputó este miércoles a Fernando Cerimedo, consultor político y ex asesor del presidente Javier Milei, por el delito de tentativa de femicidio de su pareja y pidió su detención preventiva por 180 días y que la cumpla en una prisión. Fuentes judiciales de Bolivia informaron que la fiscal Yolanda Aguilera, a cargo de la investigación, hizo el planteo que este jueves tendrá un día clave. El juez del caso resolverá si Cerimedo sigue preso o recupera la libertad bajo alguna restricción. Las fuentes señalaron que esta audiencia será el día de hoy a las 14:30 horas de Bolivia, una menos de Argentina, en el juzgado de instrucción penal 20 de Santa Cruz. Allí el juez escuchará la postura de la fiscal y de la defensa del acusado y luego resolverá. Franco Colapinto habló de las mejoras que tendrá el auto de Gasly en Sadbot. Puede ser un poco doloroso para mí, dijo. Franco Colapinto afronta el Gran Premio de Países Bajos con una desventaja respecto a su compañero Pierre Gasly de Alpine, que llevará a Sadbot un importante paquete de actualizaciones, pero solamente estará disponible en el auto del francés, por lo que el argentino deberá competir este fin de semana con una especificación actual de su monoplaza. Colapinto reconoció que la actualización genera buenas expectativas dentro del equipo y que los datos obtenidos en el simulador muestran una mejora importante. En el simulador se ve muy potente y si es así, será muy bueno para nosotros, explicó el argentino ante los medios de Zandvoort. El piloto de Alpine también admitió que la diferencia entre ambos autos puede ser significativa. Cuanto mayor sea la diferencia en carga aerodinámica que consigamos entre ambos coches, mejor será para nosotros, señaló. Aunque entendió la decisión de la escudería, ellos también quieren hacerlo bien. 59 minutos de las 8 de la mañana. Esto fue Primeras Horas. Vamos a un pequeño corte. Ya viene Radio Francia y luego volvemos con Ciudad Despierta. Gracias, señor Hugo Castro. Mi nombre es Fernando Valles Díaz. Cerramos en el día de hoy. Mañana nos encontramos a las 8 de la mañana. Chau.
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1: En la tarde en París de este jueves 20 de agosto y comenzamos una nueva ronda informativa en Radio Francia Internacional. En los controles está Vanessa Loiseau y comenzamos con los titulares.
2: Andreína Flores.
1: El ejército israelí reconoce haber disparado en 2024 contra el vehículo en el que viajaba la niña de 5 años, Hind Rajab, que resultó muerta y que se ha convertido en un símbolo de la tragedia en la Franja de Gaza. En Ucrania, al menos 13 personas murieron durante la noche en bombardeos rusos contra Kiev, la capital. El presidente Volodymyr Zelensky pidió a los aliados más sistemas de defensa aérea. Y el jefe de inteligencia de Ecuador murió en un accidente de avión en Kenia. Miquel Sensi Contuji viajaba junto a su esposa, quien también murió en el accidente. El gobierno ecuatoriano ha decretado 3 días de luto. Estos son los titulares de la jornada. Vamos ahora con el desarrollo de la noticia. Sean bienvenidos a Radio Francia Internacional. Comenzamos en Israel. El ejército israelí admitió haber disparado en Gaza en 2024 contra el carro en el que viajaba la niña de 5 años, Hind Rajab, quien resultó muerta junto a toda su familia. El caso de Hind se ha convertido en un símbolo palestino y su caso fue llevado al cine en una película que alcanzó incluso una nominación al Oscar. Las autoridades israelíes han abierto una investigación criminal. Detalles desde Tel Aviv con nuestro corresponsal Daniel Blumenthal.
3: Las fuerzas de defensa de Israel admitieron por primera vez que sus tropas abrieron fuego contra el automóvil en el que viajaba la niña Hind Rajab y sus familiares en Gaza en enero de 2024, durante la guerra. La Fiscalía Militar ordenó el inicio de una investigación penal a cargo de la Policía Militar. Tras negar categóricamente su implicación durante meses, el ejército argumentó ahora que los soldados dispararon porque el coche se acercaba a su posición de forma sospechosa. La menor sobrevivió al impacto inicial y permaneció durante horas al teléfono suplicando auxilio. Una ambulancia de la Media Luna Roja enviada tras una coordinación previa también fue alcanzada por un proyectil militar provocando la muerte de 2 paramédicos. 12 días después, los cuerpos de Hind, su familia y los rescatistas fueron hallados sin vida. Sin embargo, las organizaciones de derechos humanos y la propia familia de la niña han expresado su absoluta desconfianza hacia los procesos internos del ejército, señalando que estos procedimientos rara vez derivan en condenas reales. La familia ha hecho un llamado a la justicia internacional. Para Radio Francia Internacional, Daniel Blumenthal, Tel Aviv.
1: Gracias, Daniel. Y de Medio Oriente vamos a Ucrania. Al menos 13 personas murieron y decenas resultaron heridas en bombardeos rusos contra Kiev, la capital. Hablamos de un ataque con misiles que afectó principalmente zonas residenciales. El presidente ucraniano Volodymyr Zelensky pidió una vez más a los países aliados que entreguen a Ucrania más sistemas de defensa aérea. Vamos a Kiev con nuestra corresponsal Emmanuel Shaz.
4: Esta noche, poco después de la medianoche, la alerta aérea apenas había sonado cuando decenas de explosiones retumbaron sobre Kiev. Rusia atacó la capital ucraniana con más de 40 misiles y más de 150 drones en distintos puntos de la ciudad. Varios lugares fueron alcanzados. Además del coste humano, los daños materiales para la población civil fueron enormes. Varios edificios residenciales resultaron dañados, así como un hospital infantil. Decenas de coches quedaron calcinados. Varios ataques alcanzaron también instalaciones industriales en Kiev y en su región. En otras zonas del país, un puesto fronterizo entre la región de Odessa y Moldavia fue atacado con drones. En la región de Cherniv, una infraestructura de gas resultó dañada. El presidente Volodymyr Zelensky volvió a denunciar estos ataques y la falta de misiles interceptores Patriot. Por su parte, el ministro de Asuntos Exteriores, Andriy Sybiha, pidió a los aliados de Ucrania que entregaran sin esperar más sistemas de defensa aérea para interceptar los ataques y, según él, salvar vidas. Emmanuel Chaz, en Kiev, Radio Francia Internacional.
1: Estados Unidos y Canadá anunciaron que están cerca de finalizar un amplio acuerdo comercial. El mismo Donald Trump habló del tema ante la prensa luego de suspender los aranceles de 50% a los productos canadienses por 3 días, justamente para lograr un acuerdo.
5: But it's going to be a wonderful deal. Hopefully a wonderful deal for everybody. Canada was paying us a higher tariff.
1: Va a ser un acuerdo maravilloso para todo el mundo. Canadá seguramente pagará menos aranceles, dijo Trump. En Radio Francia Internacional conversamos con el investigador de la UNAM y experto en Canadá, Oliver Santin, quien considera que Trump estaría poniendo a prueba la resistencia de Canadá.
6: Es un preacuerdo, como lo señaló el propio Donald Trump, y llega de último momento y es una expresión, considero, clara de la forma negociadora dura que tiene el presidente de Estados Unidos y que ha sido exitosa casi en todas sus versiones, excepto quizá en el caso chino. Ahora, lo trascendente de este preacuerdo es que muestra a Mark Carney ya no como el héroe de la resistencia global liberal, sino como una especie de caballo de Troya que el propio sistema financiero elevó al poder en Canadá, sobre todo para liberar una especie de guerra de contención contra el propio Trump, contra sus propias políticas. Es decir, Canadá, yo considero que es el dique del liberalismo occidental frente al proteccionismo trumpista.
1: Escuchábamos al experto Oliver Santín Peña. Y nos vamos ahora a Colombia. Se cumplen 10 días del terremoto que azotó al país y que ha dejado al menos 314 fallecidos y 262 desaparecidos. Pero en medio de la tragedia, los niños que han perdido sus casas y que ahora se encuentran en albergues provisionales están siendo acompañados por maestros y voluntarios para desarrollar actividades que les den un poco de esperanza: leer, jugar o colorear. Nuestra corresponsal en Cali, Carmen Andrea Rengifo, estuvo en esos albergues y nos trae el siguiente reportaje.
7: Entre juegos, risas y cuentos, los niños van haciendo suyo un espacio que hasta hace pocos días les era completamente ajeno. Aquí se encuentran, se conocen y vuelven a jugar.
8: Miedosos, quiero entrar. No, contestaron los lobitos.
7: Hay lecturas en voz alta, cuentos para leer y pintar y hasta un telescopio para mirar el cielo. Algunas de las actividades con las que la biblioteca departamental, cuya sede también sufrió daños por el terremoto, salió a acompañar a los niños de los albergues. Habla Fernando Tamayo, director de la biblioteca departamental.
9: Más que en momentos como este, debe salir a la calle, atender a nuestros niños en los albergues, ir a los sectores donde hay más necesidad, para devolverle en particular a los niños adolescentes la convicción de que sí hay futuro y que vamos a salir adelante.
7: Momentos valiosos para sacar temporalmente del estrés a los menores por los cambios tan abruptos a los que los sometió la tragedia. Daniela Murillo, una de las madres afectadas.
10: Estos espacios son muy importantes para que sus mentes se puedan distraer en querer algo diferente. Creo que ellos ven cómo las personas están preocupadas, todo eso ellos lo absorben.
7: El terremoto cambió sus casas, sus rutinas y los lugares que conocían. Los cuentos, los colores y los juegos no borran lo ocurrido, pero les permite por momentos dejar el trauma atrás y seguir siendo niños. Desde Cali, Colombia, Carmen Andrea Rengifo, Radio Francia Internacional.
1: Gracias, Carmen. Y este miércoles falleció en un accidente de avión en Kenia el jefe de inteligencia de Ecuador, Michele Sensi Contugi, quien viajaba junto a su esposa y otras 5 personas. El gobierno ecuatoriano decretó 3 días de luto por la muerte del funcionario. Yago Martín nos describe el caso.
11: La muerte de Michele Sensi Contugi, director del Centro Nacional de Inteligencia de Ecuador, supone un golpe para el gobierno del presidente Daniel Noboa. Ecuador pasa por una de sus peores crisis de seguridad debido a la expansión del crimen organizado y la violencia, y Sensi Contugi era el encargado de producir información estratégica para el Estado. El director del CNI ecuatoriano murió en un accidente de helicóptero en Kenia junto con otras 6 personas, incluida su mujer, Stephanie Holihan, y José Alberto Suárez, periodista y gerente general de 3 cadenas locales de Telemundo en Florida. La presidencia de Ecuador confirmó que no hubo supervivientes y las autoridades siguen investigando qué provocó el accidente. El gobierno de Noboa dio sus condolencias y anunció por decreto el nombramiento de Luis Carlos Ávila Chávez como nuevo jefe del CNI.
1: En China, la justicia condenó a cadena perpetua al fundador del atribulado gigante inmobiliario Evergrande. Xu Jiajin fue condenado por una serie de delitos que incluyen fraude financiero y además se multó a su grupo empresarial con más de 2 mil millones de dólares. Paola Lariza.
12: Evergrande comenzó a ocupar portadas internacionales desde 2021, cuando se declaró en quiebra por hacer frente a una enorme deuda. Y es que ninguna otra compañía podía competir con el rol del gigante inmobiliario, que a su vez se convirtió en el símbolo de la crisis inmobiliaria que sigue afectando a la economía china. El veredicto de este jueves se da después de que Xu se declarara culpable en abril de cargos que también incluyen malversación de fondos y sobornos. Según la corte, entre 2016 y 2021, él, como presidente de la empresa, cometió fraude financiero continuo y a gran escala para inflar los activos de la compañía y ocultar pasivos. Otros 5 altos ejecutivos del grupo fueron condenados también a penas de entre 6 y 18 años de prisión. Xu fundó Evergrande en 1996, cuando China vivía su mayor ola migratoria interna del campo a las ciudades. Su éxito lo llevó a convertirse en uno de los hombres más ricos del mundo, hasta que alrededor del 2020 las autoridades comenzaron a limitar la cantidad de préstamos para las inmobiliarias ya muy endeudadas, lo que llevó a Evergrande a declararse en quiebra.
1: Y hablemos también de la oleada de récords de calor en una Europa que se sofoca y a la cual no ha escapado Alemania, donde se registran cifras de miles de fallecidos a causa de las altas temperaturas que han llegado a superar hasta los 42 grados centígrados. Más información con Carlos Pizarro.
13: Unas 14.000 personas fallecieron en lo que llevamos de verano en tierras hermanas, según estimaciones del Instituto Robert Koch, la autoridad sanitaria del país. La cifra supera con creces lo sucedido en los años 2018 y 2019, donde se habían registrado hasta ahora el mayor número de fallecimientos relacionados con el calor en Alemania, con 8.400 y 6.900 muertes respectivamente. El episodio más crítico del presente verano ocurría a finales de junio, cuando unas 9.600 personas morían en tan solo una semana. Pero en Alemania no solo preocupa las consecuencias del cambio climático, también la protección de los pacientes frente al calor en los hospitales. Cuanto mayor es el número de días calurosos, más aumentan las necesidades de atención hospitalaria. La mayoría de estos hospitales alemanes se construyen en una época en la que las olas de calor aún eran una excepción. Por ello, generalmente, no disponen de aire acondicionado. Según un estudio reciente de la Fundación Bertelsmann, el 80% de la población alemana está preocupada por el cambio climático. Sin embargo, la gente se moviliza menos que antes. Alemania se comprometió en el marco del Acuerdo de París y de su ley climática a alcanzar la neutralidad climática en 2045.
1: Gracias a Carlos. Y la obra maestra de Vermeer, La joven de la perla, será expuesta en Japón a partir de este viernes de manera excepcional. El cuadro estará en el Museo de Arte de Nakanoshima en Osaka, junto con otras obras destacadas del Museo Mauritz Haus de La Haya, que permanecerá cerrado por obras de mantenimiento. El museo no suele prestar esta obra porque es la más importante de su colección, pero esta vez se ha presentado una oportunidad única para que La joven de la perla salga de viaje. Y el hermano de la princesa Diana, Charles Spencer, anunció que publicará un libro sobre ella titulado La canción del cisne, Diana, mi hermana. Allí desea contar la verdad sobre la princesa desde la perspectiva de su hermano y hacerlo de una manera abiertamente positiva, además traducido en 12 idiomas. Así ponemos a punto final a este resumen informativo de Radio Francia Internacional.
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0: Venimos.
1: Bueno, buenos días. Estamos aquí de vuelta en Ciudad Despierta con esta canción que nos anticipa, te aviso, te anuncio, porque viene un micro espectacular. Hay una frase que escuchamos bastante y es: ¿la ley es igual para todos? El problema es que no todos conocemos la ley de la misma forma. Por eso tenemos a ella que nos va a reflexionar y a responder muchas preguntas. Vivimos rodeados de derechos y obligaciones, ¿no? Decimos cuando alquilamos una casa, cuando compramos algo, cuando trabajamos, cuando nos separamos, cuando firmamos un papel, cuando nos llega una multa o incluso cuando aceptamos esos famosos términos y condiciones que tenemos que aceptar, que nadie lo lee. Porque, no sé, vos, Hugo Castro, lo lees, yo no lo leo. Puc, ponemos y nos olvidamos. Y muchas veces nos enteramos de cuáles eran nuestros derechos cuando ya tenemos el problema encima. Por eso queremos abrir este espacio no para hablar en difícil ni convertir la radio en una facultad de derecho como y estructurada, ¿no? Sino para hacer justamente lo contrario, bajar el derecho a la vida cotidiana. Porque quizás la primera pregunta que deberíamos hacernos es muy sencilla: ¿cuánto sabemos de nuestros propios derechos? Y para ayudarnos a responder, tenemos a nada más y nada menos que a una amiga personal, una abogada de lujo. Nos acompaña Ana Inés Navarro de Mari. Te dije el nombre completito para que no te olvides, que te vamos a identificar todo el tiempo. En este nuevo micro, Ciudad Despierta, tu derecho a saber, empieza con Shakira, que la eligió ella a la canción de este micro para empezar. Así. Buenos días, abogada, ¿cómo le va? ¿Cómo anda?
2: Buen día, Fer, buen día a tu audiencia. Muy contenta de estar acá, diría yo, en el patio de mi casa.
1: Claro.
2: ¿Sí? Porque la universidad es mi casa, formada, gracias a Dios, afortunadamente, en la universidad pública, acá en la Facultad de Derecho, y actualmente siendo profe, ¿no?
1: Claro.
2: En Humanidades. Así que, bueno, de familia también de la universidad, así que muy contenta de estar acá. Como digo, es el patio de mi casa, así que muy cómoda y como vos decís, amigo personal.
1: Sí.
3: Justamente, bueno, buen día a todos.
1: Buen día, ahí está el hombre que se desloma todos los días.
2: Buen día.
1: Justamente lo decía Anita, ella es abogada egresada de la Universidad Nacional de Catamarca, notaria egresada de la universidad, profesora en Derecho Constitucional y Administrativo, Londres Belén, Educación a Distancia, jefa de trabajos prácticos de introducción al derecho para el traductor, Facultad de Humanidades, Universidad Nacional de Catamarca, profesora de Derecho Ambiental en la carrera Tecnicatura Superior en Gestión Ambiental, profesora de Política y Legislación Turística de la carrera Tecnicatura Superior en Turismo en el Instituto Superior FASTA, Catamarca, profesora de Derecho en la secundaria en el Colegio del Carmen y San José y carrera del profesorado en Docencia Superior, Universidad Tecnológica Nacional en curso. Además, ella hizo... tuviste muchas estadías en el exterior, ¿no?
2: Así es, bueno, también una oportunidad brindada por la Universidad Nacional de Catamarca, que se me dio en dos perfiles, ¿sí? Tanto como estudiante, con la beca Criscos, oportunamente, y en la actualidad como docente, un proceso de intercambio docente en Colombia, en Tunja, Boyacá, dictando clases en una universidad que tiene convenio con nuestra universidad. Por lo tanto, la idea es esto, cruzar ideas, cruzar las fronteras y a ver qué tenemos en común y dónde se puede trabajar, desde el punto de vista del derecho.
1: Y aparte, algo muy importante que me están mandando mensajes es que le mandes un saludo a tu mami, por favor.
2: Por
1: Hola,
2: supuesto.
1: Mami, estoy acá.
2: Mami, Anita Di Mari, te amo y saludo a toda la familia.
1: Ah, y ella también babosa. Bueno, vamos a empezar con esto a reflexionar un poquito a lo que veníamos, ¿no? ¿Por qué es tan importante que una persona común conozca sus derechos?
2: Bueno, es de base. Yo creo y entiendo de que es inherente a nuestra naturaleza. Porque todos tenemos en esencia un principio.

0: en una sociedad que tiene un pacto social, una forma de vivir, una forma de desarrollarse, en donde nos comenzamos a encontrar límites, uh-huh. ¿sí? Pueden ser límites justos o límites que los consideramos también subjetivamente injustos. Entonces, para conocer las reglas del juego, es necesario que todos tengamos un conocimiento básico del derecho. Por ese motivo, yo también celebro de que en nuestra sociedad, y particularmente desde en Catamarca, que los chicos tengan en la currícula, en la secundaria, la materia de derecho. Que si yo recuerdo, creo que en el tiempo que yo estudiaba, no estaba. Así precisamente como el derecho. Entonces, los chicos desde la secundaria pueden ver cuestiones del derecho desde la generalidad. ¿Para qué? Para que ellos, yo les enseño, hay una unidad específica que es de contratos, por ejemplo. Entonces, ya ellos con 17 y 18 años les pueden decir a sus padres que contratan, todos los días estamos haciendo contratos, mira pa, mira ma, esto es así, esto es más o menos así, con un conocimiento básico. Y a partir de ese conocimiento, la adquisición del derecho, ¿sí? De internalizarlo, comienzan a prescindir quizás en lo mínimo de este gasto que uh-huh. somos realmente los abogados, uh-huh. ¿sí? De poder identificar qué es un problema y qué no es un problema del derecho.
1: Claro. ¿Y cuáles son, en tu experiencia personal, cuáles son los derechos que las personas más desconocen?
0: Para mí, el principal, que es una causal de consulta y por eso no creo que se vea afectada mi profesión o la de los colegas, la principal es que un ciudadano común le cuesta reconocer qué es una notificación oficial y qué es una notificación extraoficial. ¿Sí? Por ejemplo, te llega una intimación con un sello rojo que dice urgente y uno se asusta, uno desde el desconocimiento se asusta. Entonces yo creo que por ahí esto de difundir, de que dar a conocer al ciudadano qué es un documento público, qué es un documento privado, cuál tiene una entidad para condicionarte en el derecho, es algo que estaría bueno que el ciudadano común lo pueda reconocer, no para ignorar o evadirse de las responsabilidades, sino que también, además de ser seres, personas que tenemos que responder al derecho, somos un todo, en donde cuando, yo sé por mis clientes, reciben una notificación, los niveles de estrés se van al máximo, se enferman, dejan pasar el tiempo, y como decías al principio, Fer, ya buscamos al abogado cuando las papas queman. Uh-huh. ¿Mm? Entonces, que puedan reconocer, tengo un plazo, no tengo un plazo, ese tipo de cosas. Claro. Ahí es donde creo que falta el conocimiento de los derechos, ¿no? Para poder empezar a defenderse.
1: ¿Pensás que estos lugares, estos momentos que tenemos para difundir lo que sucede en el derecho son buenos en tu experiencia personal? Lo hablaste en el tema de las aulas, ¿no? Importantísimo que el adolescente sepa sus derechos, como lo estableciste, pero también estos lugares son especiales para difundirlo, ¿no?
0: Totalmente. Bueno, uno cuando ejerce la docencia se comienza a dar que tiene un caudal, un público, ¿sí? Que año a año va cambiando. Sí, yo siempre he contado cuántos alumnos tengo por año, entonces, más allá de dar un programa específico en la materia, yo tengo la tranquilidad de que ese ciudadano se va con una información que le va a servir para la vida. Entonces, si encontramos espacios como es la radio, que tiene un gran alcance a la sociedad, también yo creo que ayuda a que la persona pueda discernir, pueda distinguir qué es lo urgente y qué no es lo urgente, uh-huh. ¿sí? Y también un poco de cuidado a los niveles que todos tenemos todos los días por el trabajo, la familia y demás.
1: Hablamos muchas veces con profesionales y establecemos, reflexionamos también con respecto a la inteligencia artificial y la problemática con respecto a esto también. Este tema de no asesorarse a tiempo, ¿qué errores podemos cometer por no asesorarnos a tiempo y buscar unos atajos en la inteligencia artificial, por ejemplo?
0: Bueno, de hecho sucede, primero, para aclarar, no considero que la inteligencia artificial sea un enemigo. Es uh-huh. algo que está presentado en la actualidad y que no nos podemos, no la podemos evadir, ¿sí? Uh-huh. Está en nuestras vidas y se va a quedar. El tema acá es que, sí, muchas veces podemos acudir a ella para buscar una solución,

0: Pero lo cierto es que en lo que son cuestiones del derecho, particularmente en un proceso, nosotros tenemos plazos, ¿sí? Y ahí está el tema esto de lo oficial y lo extraoficial. Yo puedo realizar una respuesta con inteligencia artificial, diciéndole en un buen prompt, por supuesto, qué es lo que quiero, pero va a ser extraoficial, carece de una entidad de una respuesta fehaciente a un ante un tribunal, ¿sí? Carece totalmente, puede tener sentido, lógica, pero el carácter de oficial lo pierde, no lo tiene. Y en la provincia de Catamarca se está tratando de instaurar todo lo que es la digitalización, un sistema digital, ¿sí? Que, ¿para qué? Para sacar lo que es el papel, la escritura, la presentación, los tremendos expedientes que tenemos. Pero eso es gradual. Entonces, la inteligencia artificial aún viene mucho más atrás que esa etapa. Entonces, si yo tengo que contestar en papel. Sí, lo digitalizo después, pero tiene que tener la firma de un abogado que somos, podemos ser en carácter de apoderado o patrocinante, que no la tiene un ciudadano común. Esa entidad debe ser representado por alguien que conoce el derecho y que está matriculado a tal fin.
1: ¿Qué es la justicia?
0: Es una pregunta que yo les hago en el diagnóstico a todos mis alumnos en todos los niveles. No podemos definirla con exactitud porque yo digo, de acuerdo a cada persona que piense en la justicia, va a ser un concepto distinto. Porque la justicia es un valor, ¿sí? Y el valor cada uno lo pone desde su punto de vista. Algún autor decía, es la constante y perpetua voluntad de dar a cada uno lo suyo. Ulpiano, nosotros estudiamos en la Facultad de Derecho, en Derecho Romano teníamos en ese tiempo, dar a cada uno lo suyo. Y un poco de mezcla con la equidad, ¿no? Esto de dar cada uno lo suyo. La equidad es una especie del género justicia. Pero sin ir a conceptos enciclopédicos, cada uno, cada persona tiene una vara de lo que es lo justo. Tu criterio de justicia probablemente no es el mismo que el mío. No significa que el tuyo sea mejor que el mío, ni el mío mejor que el tuyo. Sino que todos tenemos, según nuestra perspectiva, un criterio de lo que es justo. Entonces, puede suceder que en un determinado lugar donde yo me manejo, no sé, en el colegio, en el trabajo, con los amigos, tenemos más o menos una sintonía de lo que es justicia. Y por eso nos juntamos, ¿sí? A veces podemos pensar muy distintos, pero hay puntos que tenemos en común según los valores que tengamos y que estemos apreciando.
1: ¿Qué papel cumplen las redes sociales y los medios de comunicación cuando una persona piensa que no hubo justicia en su caso?
0: Bueno, yo considero que los medios de comunicación tienen un gran peso en lo que es la justicia y en la búsqueda de la justicia, no por casualidad.
1: ¿Influye también?
0: Para mí sí. Para mí influye, acá en Catamarca hemos visto casos que por ahí no quiero ser específica porque son cuestiones de proceso, de investigación, prueba y no entorpecer por ahí por los nombres, que en muchos casos hay menores de edad, que no se los puede decir por una protección particular, que en cuanto una persona buscó a los medios para visibilizar, es como que siente que está respaldado por que incluso lo pueden hasta comparar con la representación de un abogado. No tienen la entidad, por supuesto, ni la representación, pero es visibilizar una cuestión que se considera injusta. En muchos casos, ¿qué pasa con los medios? Al cabo de un tiempo, cuando pierde interés, ese medio ya no va a estar presente, ¿sí? ¿Qué es lo que muchas veces pasa? Pasa mucho con los femicidios. Cuando pasa algo en el interior, yo veo en las redes, comienzan a etiquetar el ciudadano común, ¿no? Arroban y ponen el medio de comunicación que quiere, nacional, provincial, que quieren que hable de ese tema en particular. Porque yo creo que la persona encuentra un respaldo en el medio de comunicación. Por lo tanto, si encuentra un respaldo, esa persona que la buscó considera que influye en un desenlace. No debería influir, por ejemplo, en quien decide en un juez lo que diga un medio. No debería, porque él es imparcial. El juez es imparcial y se debe atener lo que dice un expediente. Las pruebas, lo que dice el actor demandado, el denunciante, el imputado. Hasta ahí.
1: ¿Realmente puede ser imparcial un juez?

0: Trae, pienso en las ciencias humanas, trae consigo una carga muy fuerte, psicológica, social, moral, muchas veces, y es una persona como todos. Realmente puede ser parcial o subjetivamente lo va llevando para otras condiciones.
1: Yo creo que sí puede, porque es algo para lo que trabaja y se prepara. ¿Sí? Puede. Esto, como decía el concepto de justicia, es una constante y perpetua voluntad. Todos los días de su vida, como cada uno de nosotros en nuestro trabajo, tenemos que tener una constante y perpetua voluntad de hacer lo que nos proponemos hacer. Entonces, día a día, esa persona que tiene una investidura, que está representando al Estado, que es la jurisdicción del Estado, tiene que proponerse y trabajar para ser imparcial. Es como la figura, ¿vieron?, de la justicia. Esa estatuilla que tiene los ojos vendados, que tiene una balanza en la mano, tiene una espada también, según desde dónde lo vemos, si lo vemos desde Roma, desde Grecia, detalles. Pero en definitiva, este velo que tiene en los ojos es para no ver a quién está impartiendo justicia. No sé tu nombre, no sé tu apellido, no sé tus características físicas, en dónde influyes en el Estado. No lo conozco. La justicia no sabe quién sos. Solo llega la justicia a los hechos. Los hechos. Entonces, una vez conocidos los hechos, debe aplicar, poner en la balanza cada una de esas cosas que le están llegando a su conocimiento. Y es una búsqueda constante. Entonces, ¿qué pasa? Como la justicia es un valor. El juez, esto yo lo hablaba en clase, ¿no? Porque mis alumnos me los preguntan. Y yo les digo, justicia es sinónimo de derecho y es una dialéctica que se tiene que dar, un ida y vuelta, en donde el juez tiene que aplicar el derecho. Tenemos que saber que ese derecho que aplica esas normas jurídicas emanan de un poder legislativo. Y el poder legislativo sí tiene su impronta ideológica. El juez tiene que aplicar lo que, con esa impronta ideológica con la que vino, no la analiza en el momento de aplicarla, pero son artículos, leyes precisas, específicas, en la medida del hecho, de los hechos de las personas que se presentan. Ahora, cuando el juez imparte según esas leyes, ¿sí? Está impartiendo una justicia. A ver, una persona puede decir, no fue justo, pero aplicó el derecho, y la otra persona puede decir, fue justo a medias, más o menos. Una medida de justicia. Pero nunca, yo creo que un justiciable va a sentir que fue en absoluto conformado por esa aplicación.
0: Es entonces para reflexionar, es el único poder que podemos pensarlo, no está imbuido por cuestiones subjetivas de pensamiento, porque uno piensa un legislador, como vos lo dijiste,
1: Sí.
0: cuando vota, muchas veces vota por lo que siente el mismo legislador. Dice, yo voto esto porque mi conciencia o mis valores.
1: Sí.
0: O... Y cómo eso, en un poder, quien lo elige a ese legislador, lo elige o por su moral o por su ideología, que muchas veces confronta, o por su parecer también ideológico partidario, ¿no? Y esto también confronta dentro de un solo sujeto, ¿no? Para pensarlo más. Analizarlo
1: Sí.
0: en un diván, ¿no? Y esto también traspolarlo al presidente de la nación o al poder ejecutivo, en donde muchas veces los mismos valores o las mismas pasiones de una persona influyen mucho en su pensamiento y en su carácter a la hora de accionar ciertos proyectos, ¿no?
1: Totalmente. Nosotros en nuestro país es, como dicen ahí los memes, no importa cuándo leas esto, en la historia argentina se ha dado que el votante, el elector, ha comprado un discurso. Muchas veces fue fiel en los hechos, ¿sí? Cuando han salido electos, han sido fieles. Quizás igual que en la aplicación de la justicia en mayor o menor proporción, ¿sí? Pero nosotros, en lo que tienen que ver del Poder Ejecutivo y Legislativo, que tenemos el voto directo, somos afortunados con la democracia, con vivir en democracia, que podemos elegir. Nosotros lo que tenemos ahí es lo que es el cambio de puestos al cabo de un tiempo. Entonces, porque es persona, porque es un sujeto que está en otro poder distinto del poder judicial, el legislador

0: puede tener vaivenes en su en la fuerza de su ideología, hasta incluso irse a una ideología totalmente distinta. Tenemos casos de políticos que han transitado por diferentes partidos o ideologías, quizás, como decías al principio, por simpatía, ¿sí? Puede ser por simpatía, por algunos por amistad, ¿sí? Podemos tener amigos que piensan distinto y los respeto a mi amigo y sé cómo vive, cómo trabaja, qué piensa, ¿sí? Pero también al ser en la política una cuestión de consensos, de acuerdo, muchas veces no realizan nuestros representantes lo que cuando yo voté esperaba que hiciera. Pero son las reglas del juego. Uh-huh. Eso sí está admitido. No es que yo vea considerar que es injusto. Son las reglas del juego. Cuando conocemos las reglas del juego sabemos que eso puede pasar. Y cuál es cuando vuelve, como decían los filósofos, que la soberanía reside en el pueblo. Cuando vuelve esa soberanía al pueblo, que es el momento que elegimos, nosotros decimos, este no me gustó cómo procedió. No me gustó cómo procedió. Si se vuelve a postular, no lo uh-huh. voto. ¿Sí? O si hizo lo que esperaba o más de lo que esperaba, lo voto. ¿Sí? Entonces, vuelve a nosotros, es una dinámica distinta del Poder Judicial. ¿Sí? No, nosotros no tenemos en la justicia el voto popular que se está tratando de instaurar con, por ejemplo, el juicio por jurados, que uh-huh. es un tema que también me apasiona y que lo estoy llevando a las aulas. Ahí sí, el criterio del ciudadano es tenido en cuenta.
1: Claro. Para terminar, quiero recomendar quizás muchos pensamientos que tenemos y preguntas que nos vienen al caso. No te quiero quitar mucho más tiempo, pero creo que es fundamental pensar y que la gente piense de que cualquier persona, cualquier ciudadano puede acceder a una asesoría o a un abogado. ¿Esto es así o no cualquiera puede tener un abogado?
0: Cualquiera puede tener un abogado.
1: ¿Por qué te digo esto?
0: A ver.
1: Caso puntual. Una persona fue a pedir un abogado gratuito y le dijeron solamente si tenés el salario mínimo, si no tenés que ir a pagar un asesor. ¿Esto es así?
0: Es así. A ver, uno puede presentar alguna medida excepcional. Si gano el mínimo o directamente no tengo trabajo, yo puedo acreditar, uh-huh. seguramente lo pueden contemplar en una defensoría oficial, si hay alguna circunstancia particular de esa persona, que yo puedo ganar el mínimo y tener alguna situación en mi familia, no sé, enfermedades, mantener a muchos hijitos, por ejemplo, que eso ya hace que el mínimo ya se vuelva casi irrisorio, ¿no? El mínimo es irrisorio, en definitiva, pero se puede buscar, en ese caso, apelar una decisión en que cuando te dicen no tenés que buscar un abogado particular, pero si un defensor oficial considera que en toda la masa de la población que va y los busca, hay algunos que sí están en unas condiciones más favorables que otros, a tal punto que el mínimo puede considerarse mucho privilegio para aquel que ellos contemplan que está en una situación extremadamente desfavorable, sin techo, sin casa, sin un trabajo fijo, trabajo no registrado, con muchos hijos, carga de familia o personas con discapacidad. Entonces yo creo que el defensor oficial también hace ese estudio en donde dice, hay uno que incluso siendo la mínima es un privilegiado. Puede sonar chocante a la sociedad porque el que tiene un salario mínimo va a saber, no me alcanza. ¿Sí? Entonces tiene que ir a un abogado a gastar. Ahora, también hay una cuestión, sin explayarme en esto, lo cierto es que sí, los abogados tenemos unos honorarios que nos deben pagar, ¿sí? Eso es cierto, pero los abogados también vivimos en una sociedad en donde entendemos que a la gente le cuesta pagar. Entonces los abogados, nosotros, esto ya es un comentario doméstico que hago yo particularmente, el abogado le da facilidad de pago a las personas, ¿sí? En cuotas, con tarjeta de crédito, esperamos que termine el proceso y ahí vamos viendo cómo se hace. Sí, debemos ser claros para que el cliente sepa más o menos qué es lo que te tiene que pagar, ¿sí? Claro. Pero que sepa que un proceso no va a terminar en 2 meses. Entonces hay un tiempo para que esta persona pueda ir pagando, a veces un poco más, a veces lo facilitamos. Uh-huh. Pero que no sea el miedo del gasto resignar la justicia, uh-huh, o la búsqueda de la justicia.
1: ¿La justicia llega igual para todos?
0: No, yo creo que no. Esto es subjetivo. Para mí no llega igual para todos. Depende de quién la busque. Porque como decís recién, algunos pueden resignarla. Y cuando no la resignan, hay injusticia. Entonces, no todos tienen el ímpetu de decir yo voy a hacer justicia porque considero que esta situación no tiene que quedar así. Capaz que el criterio de justicia de un hecho concreto nos llega a los 20 años después del hecho. Sí, prescribió. Puede haber quedado sin efecto una instancia judicial. Pero, por eso digo, el impulso de la justicia va a llegar en la medida que yo lo busque. También, en algunos casos, es instancia de parte. Yo lo busco, yo lo quiero, lo persigo y busco los medios para obtenerlo.
1: Muchísimas gracias,
0: abogada. No, por favor, un placer estar acá.
1: Con nosotros la abogada Ana Inés Di Mari estuvo reflexionando un poco sobre el derecho. En este micro que tenemos, tu derecho a saber. Vamos a un corte con la música que ella eligió y ya volvemos con mucho más Ciudad Despierta.
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0: 16 minutos de las 11 de la mañana, seguimos aquí en Ciudad Despierta. Tenemos otro invitado de lujo porque vamos a hablar un poquito de patrimonio cultural. ¿De qué estamos hablando exactamente cuando hablamos de patrimonio cultural? Y todas las preguntas que vamos a hacerle a él, licenciado en arqueología, magíster en historia regional argentina, docente e investigador de la Universidad Nacional de Catamarca. Estamos hablando del licenciado Hugo Puentes. Bienvenido, profe. Un gusto tenerlo con nosotros. Y un gusto personal también charlar siempre con usted.
1: Hola, Fer. Buen día. Muchas gracias por la invitación.
0: Profe, bueno, esta invitación va de la mano justamente con la noticia que dijimos hace unos días, que hallaron vasijas de hasta 1000 años de antigüedad en Choya, en Talgalá, y entra en debate qué es el patrimonio arqueológico cultural, ¿no? Porque dice la noticia, durante trabajos de reparación en un camino en la banda este del distrito Choya, departamento de Talgalá, fueron encontrados fragmentos correspondientes a dos vasijas cerámicas prehispánicas cuya antigüedad se estima entre 600 y 1000 años. El hallazgo se produjo cuando las máquinas viales realizaban tareas sobre un camino de tierra y se extraían áridos en una loma ubicada en el sector. Y acá entra en debate cuándo y dónde hacer trabajos de este tipo, ¿no? Y dónde entra la academia o las investigaciones en cuanto a patrimonio cultural. Pero la primera pregunta, ¿qué es el patrimonio cultural de la provincia, de una provincia?
1: Bueno, la verdad que no hay una respuesta muy directa y fácil de definir lo que es el patrimonio, porque depende sobre todo de cómo es en la práctica. Uh-huh. Si uno habla de la academia tiene una definición operativa para lo que es el patrimonio y considera que es todo el legado que tiene una cultura, el legado material e inmaterial. ¿Sí? Cuando hablamos de material, esto en este caso las vasijas, los edificios, y en la parte inmaterial todo lo que es tradición, ¿no? Todo lo que se nos cuenta a nosotros desde que habitamos en la tierra. El tema es cuando consideramos al patrimonio como parte de todos y no lo definimos como un bien colectivo de todos, sino que queda relegado a que las definiciones y la administración del patrimonio lo hagan los organismos estatales. Y por ahí es donde se confunde el tema de cuál es el alcance, sobre todo en la práctica de la definición. Ahora, para ser concreto, es decir, cuando hablamos de patrimonio decimos es aquello que nos legaron nuestros padres, uh-huh. ¿Sí? Esa sería la definición más pura del concepto de patrimonio. Pero cuando le agregamos el concepto de cultura, lo que hacemos es complejizarlo más. Es todo el legado cultural que proviene de todos los antepasados. Y ahí entra el debate hacia dónde queremos llegar con el patrimonio y hasta dónde llegamos con el patrimonio. Es interesante que siempre estas noticias sean disparadores para pensar cuál es el alcance del patrimonio en la provincia de Catamarca y por qué ese legado se termina rompiendo o se termina destruyendo o prácticamente se pierde. Y ahí, por ejemplo, siempre uno piensa, bueno, el impacto de las mineras, el impacto de las construcciones, las obras civiles que siempre se encaran y muchas cosas que se pierden y no lo conocemos. Y bueno, lamentablemente es así, las investigaciones dependen en este caso de este tipo de hallazgos que son fortuitos, porque pensemos, Fer, que están enterradas. Entonces la única forma es hacer una investigación previa, pero si no la observo, no la puedo ver en forma directa, no voy a tener registro de esa evidencia. Uh-huh. ¿Sí? Por eso, obviamente, cuando llegamos a investigar este hallazgo o esta parte del patrimonio, siempre llegamos cuando el hecho está consumado. Sin embargo, hay varios estudios preventivos y de investigación que detectan mucho del patrimonio que queda registrado en organismos como la Dirección Provincial de Antropología, que en el caso de la arqueología, particularmente, otorga los permisos y tiene un registro de dónde hay evidencia, en este caso histórica arqueológica.
0: ¿Cómo entra en debate y acá la legislación argentina con respecto al patrimonio cultural? En todos los casos de hacer algún trabajo de este tipo, ¿se debe hacer una investigación previa o en el momento del hallazgo en sí, como usted lo dijo recién, podemos realizar la clausura o la investigación de ese momento?
1: Claro, evidentemente lo primero que salta es a dónde nos amparamos, cuál es la legislación que prevé estas cuestiones. En la Argentina hay una ley que es la de patrimonio cultural y una ley de arqueología y de paleontología que es la 25.743 que regulan este tipo de actividades. Pero también tenemos que pensar que existen otras leyes como la ley de ambiente que están fijadas y que prevén estudios preventivos o estudios de impacto, ¿sí? El tema es que muchas veces la legislación nacional tiene como carta máxima el tema de la Constitución Nacional, que reconoce el tema de la propiedad privada. Entonces yo como privado, si no interfiero en determinados recursos naturales que están protegidos por ley, puedo hacer obras civiles, ¿sí? Y hay organismos públicos que encaran obras civiles en algunos lugares donde no hay evidencia arqueológica. Evidentemente, y ahí siempre nosotros tenemos un chascarrillo de decir, los indios no sabían de arqueología y tampoco sabían de historia, y por eso se asentaban en todo el territorio. El tema es que nosotros hoy en día no vemos esa evidencia. Uh-huh. Y quedan o salen a la luz una vez que se efectúan este tipo de obras, ¿sí? Imagínate que a veces están enterradas entre 2 o 4 metros y es difícil que uno, a simple vista o con las herramientas que tenemos en la actualidad, se puedan detectar.
0: Uh-huh. Profe, ¿quién le da valor justamente al objeto, al sitio, en una sociedad? Porque pensamos estos patrimonios culturales que tienen cierto valor, pero ¿quién le da ese valor en sí? Bueno, una pregunta para reflexionar un poco más filosófica.
1: Claro, principalmente el valor se lo otorgamos nosotros. Uh-huh. Y siempre pensemos esto, el valor es sentimental, ¿sí? Es un valor de proximidad con ese objeto. Sí. Porque hay una cuestión...
0: Cuando hablamos de nosotros, ¿a quién?
1: Hablamos de la comunidad en general, ¿sí? Porque, a ver, siempre cuando estamos pensando en lo que es el valor de un objeto, tiene una carga sentimental y despierta sentimientos de acuerdo a la proximidad que tenemos o en relación con ese objeto. Si me lo dejó mi mamá, si me lo dejó mi papá, o mi abuelo, o mi abuela, voy a tener cierta carga afectiva a ese objeto. Ahora traslademos esta cuestión afectiva a los objetos arqueológicos, ¿sí? ¿Quiénes son esos objetos arqueológicos y de quién depende la tutela? En este caso depende del Estado. Y ese sentido de pertenencia, ¿sí?, lo lograremos cuando nosotros empecemos a hacer esto que en educación decimos que es didáctica, del patrimonio. Empecemos a enseñarle a los chicos de que eso es también parte de la historia. Uh-huh. ¿Sí? Y cuando uno vaya a un museo, sienta realmente que eso que está viendo no es de otro, ¿sí?, sino que es propio, porque también cuenta una historia de nuestra provincia o de la región donde estemos habitando. Y el tema del valor es algo que se discute muchísimo en la cuestión patrimonial, porque el valor de un objeto tiene un valor intrínseco en sí mismo, ¿sí?, que es un valor ya sea porque es un material único, por una cuestión artística o por lo que sea. Ese es el valor que tiene la pieza, que por ahí está despojado de la cuestión sentimental, pero cuando yo lo hago propio, ese valor monetario o intrínseco tiene un valor todavía mucho más grande que es la cuestión sentimental. Es decir, es propio, lo siento propio. Por eso es interesante, en el caso de Andalgalá, que defienda mucho lo que es su patrimonio, de hecho lo hace, y estas noticias donde casualmente en Choya, que es uno de los distritos donde más aparecen materiales arqueológicos, por una cuestión de la reducción de indio, bueno, una cuestión histórica que vos lo debes manejar mejor que yo, aparecen siempre en estos distritos una gran concentración de materiales. Bueno, pero así como eso, en toda la provincia de Catamarca es un sitio, podemos decir que es un sitio arqueológico bastante interesante.
0: Y cuando entra en debate el patrimonio cultural con respecto a los restos humanos, Es un debate muy, muy amplio, entra en cuestión la investigación también, pero ¿cómo proyectamos esto a lo que es, ¿no? Un resto humano, pero también es un objeto de investigación?
1: Claro, esto es interesante y vos fíjate que esto fija muchas posturas. Uh-huh. Cuando trabajamos con restos humanos, siempre nosotros tenemos latente que, por ejemplo, el estudio que está haciendo el EAF, que el Instituto de, perdón, el Grupo de Antropólogos Forenses de la Argentina, sobre todo con los restos de la dictadura, lo único que piensa cuando uno hablamos de restos, siempre pensamos, sobre todo de restos humanos, pensamos eso, ¿no? Y siempre, y para la justicia, cuando se encuentra un resto humano, se presume una cuestión legal. Nosotros en arqueología aparecen los restos humanos y, como decís vos, lo transformamos en un objeto de estudio. Ese objeto de estudio deja de tener esa carga sentimental de que ha sido una persona, ¿sí? Que tenía sentimientos, bueno, un montón de cosas. Entonces, para el arqueólogo, para los investigadores, se transforma en un objeto de estudio. No desconocemos esa carga sentimental que tiene el resto humano y tratamos de tomar ese estudio. Pero obviamente lo que pensamos en los últimos años es qué es lo que busca la comunidad, qué es lo que quiere saber la comunidad. Nosotros en investigación siempre tenemos esa cuestión de tomarlo como una cuestión de objeto y desmenuzarlo de cuánta información le podemos sacar. Pero no estamos teniendo presente esa carga simbólica y de significado que tiene, uh-huh, el resto humano. Por ahí, esa es una cuestión. Tratamos de despojarnos de eso y verlo como un objeto de estudio. Sin embargo, hoy en día, y hace un par de años, que se viene trabajando en los museos y sobre todo en aquellas donde hay colecciones de restos óseos en la Argentina, de retirarlo de exhibición y respetar lo que las comunidades originarias piden, de que no se muestren sus ancestros, haciendo esa analogía de decir, bueno, nosotros hoy en día no nos gustaría que nuestros parientes estén exhibidos. Y por lo tanto, nosotros como comunidad originaria pedimos que se retiren. Y se ha respetado mucho, de hecho, muchos de los restos humanos que tenían procedencia han sido repatriados. El último fue el niño de Cachi, de Chañi, perdón, uh-huh, que ha sido repatriado y, bueno, vuelve a la comunidad. Esas cuestiones se respetan.
0: ¿Estos debates son solamente en Argentina o se realizan en todo el mundo? Porque uno piensa, quizás las momias en Egipto. No conocemos estos debates. ¿O tiene que ver con el tiempo que ha pasado que deja de ser humanizado ese resto?
1: Sí y no. En Argentina se dio. Uh-huh. Yo creo que es algo que es interesante porque eso nos hace bajar a los investigadores y nos hace poner los pies en la tierra. Porque de última, y volvemos a esto que es interesante, que siempre se echa desde el patrimonio, realmente, ¿qué es lo que queremos hacer con el patrimonio? ¿Para quién buscamos que se entienda el patrimonio? Si la comunidad pretende de que este debate de la corporalidad de los restos tome otro sentido en el caso de los restos humanos, es interesante que escuchemos de la comunidad. Porque la co-construcción de la noción de patrimonio se hace en ese estado de negociación entre el investigador y la comunidad. Entonces la academia tiene que tener en cuenta esas cuestiones.
0: Y en este caso, ¿cómo entra la universidad también como proyecto de investigación con respecto al patrimonio?
1: La universidad, yo creo que al igual que el resto de a los organismos que hacen investigación, es esencial en esto. Y ahí creo que nos estamos debiendo y es la esencia de la universidad. Buscamos transmitirle a la comunidad eso que se investiga en el claustro universitario. Hoy en día la noción de patrimonio se tiene que co-construir desde la universidad con las comunidades. Por eso los proyectos extensivos que han tenido este revuelo últimamente y que lo que buscan es hacer extensión curricularizada, uh-huh, en la sociedad, permite un acercamiento mayor con la comunidad y trabajar desde ahí, desde la extensión, el tema del concepto de patrimonio. Mostrar que el patrimonio es una noción co-construida y que no tiene nada que ver con una definición academicista.
0: Siempre de la ciencia que usted trata, se dice de que Catamarca está dentro de una riqueza muy amplia de patrimonio cultural. ¿Esto se ha traducido a la educación en los chicos, en las secundarias, en los colegios, en las escuelas, o por ahí se está dejando de lado? Y pienso también en el tema de los museos. ¿Cómo se trabaja esto con respecto a los chicos?
1: Bueno, ahí hay diste con una cuestión que se está peleando hace muchos años, el tema de la historia de Catamarca. Se había pensado en un momento, y creo que hubo bastantes avances en ese sentido, de que se enseñó una buena cantidad de años lo que era la historia de Catamarca. Pero bueno, hoy en día, ¿hasta qué punto se enseña la historia de Catamarca y cuáles son las fechas que se enseñan? Cuando nosotros pensamos en generar esa conciencia histórica en los chicos, la línea de tiempo se construye a partir de lo que son las fechas patrias. Y se dejan de lado muchas otras fechas que son importantes para, no tan solo para la provincia, sino para la región y para la Argentina. Creo que es algo que nos debemos, volver a replantearnos esto de la educación y sobre todo mostrar la historia anterior a la fundación o a la conquista, ¿no?
0: ¿Cómo pelea el patrimonio histórico o arqueológico con la modernidad hoy? Pienso, por ejemplo, en un caso personal, me ha sucedido cuando fui a la Ciudad de México de ver en el Templo Mayor, preguntar qué era esa línea que estaba en el medio. Y me dicen, no, pusieron el acueducto por ahí en donde llevaban agua potable a la gente, entonces tuvieron que romper por medio del templo. ¿Esto sucede también en Catamarca? ¿Cómo interfiere la modernidad con respecto a este patrimonio arqueológico e histórico?
1: Bueno, es interesante. Hoy en día cuando hablemos, está bueno que lo mencione así, vamos a hablar de patrimonio. Uh-huh. Patrimonio no tiene un lugar, o sea, no es arqueológico ni histórico, es patrimonio. Uh-huh. ¿Sí? Y ya que diste con este ejemplo que estás poniendo, nosotros tenemos un ejemplo que hace muy reciente se dio, que es la inauguración, la reinauguración de la Casa de Gobierno. Lamentablemente hay mucha parte de la historia de la Casa de Gobierno que se perdió. Y en esto me hago cargo yo como investigador de decir que considero que podría haber sido mucho más rico deconstruir los pasos antes de la intervención. ¿Sí? Creo que hubiésemos tenido mucho más información para dar o para mostrar en Cata. ¿Sí? Uh-huh. Pero bueno, son decisiones. Hay mucha intervención que se está haciendo en la ciudad y estaría bueno que se hagan registros. Uh-huh. No se puede con todo. Hay algo que siempre se va a perder, pero es interesante verlo.
0: Claro, como en la Plaza 25 de Mayo que se encontraron viejos vestigios de la plaza histórica, ¿no? Cuando excavaron. Esto sí. Es maravilloso, ¿no? Como sí. Por fortuito se encuentran estas cuestiones.
1: Es interesante. Yo te propongo a vos y a quien nos escucha, una vez que salimos por el microcentro de Catamarca, alzar un poco la mirada. Mirar las fachadas de las casas. Entonces vamos a ver esta convivencia entre la modernidad y entre lo histórico. O sea, nosotros, nuestra cotidianeidad nos tiene en este presente. Y es interesante esta cuestión. Nosotros cuando hablamos de patrimonio, nosotros pensamos en patrimonio, tomando el pasado desde este presente, pero que este presente tenga una proyección hacia el futuro. Entonces, esta noción de patrimonio es lo que nos sirve a nosotros. Esa proyección hacia el futuro. Entonces, hay que documentarlo, hay que registrarlo, hay que contarlo, hay que hacer lo que pensamos que es la didáctica. Decirle a los chicos o a quien sea, esto que está viendo usted es historia. Tiene más de 200, más de 300, más de tantos años. Y eso es lo interesante. Uh-huh. Si uno ve la catedral y ve la Casa de Gobierno, y decirle, esta la hizo un arquitecto que vino traído por una circunstancia. Vos mejor que nadie, como que estudiabas historia, sabés que la generación del 80, promovida por Sarmiento, lo que buscó es darle un tono distinto a la Argentina. Uh-huh. y nosotros tuvimos coletazo de esa nueva arquitectura que se gestó. Sin embargo, en Catamarca convive esa nueva arquitectura con esa vieja arquitectura, ese tinte colonial que tiene todavía Catamarca.
0: ¿Cómo se defiende, para terminar, no le quiero quitar mucho más tiempo, cómo se defiende en Catamarca el archivo histórico y cómo se está trabajando con respecto a eso y el acceder a una computadora o a registros virtuales con respecto a los archivos, ¿no? La importancia de eso.
1: Es importantísimo el tema de los archivos. Mira, te cuento un pequeño ejemplo que nosotros hace un par de años atrás estuvimos trabajando con la comunidad de Huillapima y se nos solicitó si podríamos rastrear desde el punto de vista arqueológico e histórico la fecha fundacional. Entonces eso nos llevó a revisar viejos documentos históricos, muchas de las publicaciones de la Junta de Estudios Históricos, y ahí descubrimos las citas de un documento que no estaba en Catamarca, un documento que estaba registrado en el archivo de Córdoba. Entonces accedimos a ese archivo a través de una serie de gestiones, sobre todo la de la municipalidad de Huillapima, obviamente nos acompañó en todo el proceso, y rastreamos el archivo, tuvimos acceso al archivo en formato digital, y pudimos, junto con los colegas, generar la fecha fundacional y deconstruir toda la historia de cómo fue la localidad de Huillapima. Entonces, a partir de ese documento, hoy en día, el 5 de enero de cada año, se festeja la fecha fundacional de la localidad. Y gracias al archivo histórico que están digitalizados en la provincia de Córdoba.
0: Ahora sí, para terminar, porque me quedó algo que vi recién en las noticias y que se está dando mucho revuelo en redes sociales, y es sobre el caso de Santa Agata en Italia, que se saca su cráneo y se lo exhibe, y entra también en esta disputa que estábamos hablando, ¿no? De quién son los restos, ¿no? De quién, a quién le pertenece, si le pertenece a un grupo, si le pertenece a todos, si realmente esto causa desprecio para algunos, causa una emoción muy grande para otros, ¿no? Y es una santa para algunos, es un cráneo para otros, ¿no? Este valor intrínseco que tienen los restos y los objetos, ¿no? ¿De quién son los objetos y los restos en sí que nosotros vemos como patrimonio?
1: Bueno, ahí volvemos a eso que te decía, el valor intrínseco que tiene el objeto. Uh-huh. Vos lo describiste mejor que nadie. Se muestra el cráneo, se lo exhibe, pero se considera que es una cuestión de divinidad. O sea, todo el grupo ese que está, que uh-huh. representa a la Iglesia Católica, lo considera algo que está cerca de lo divino. Por lo tanto, se lo muestra, se lo exhibe, pero se lo venera. De hecho, nosotros hacemos exactamente lo mismo. Un objeto puede tener para alguien un sentido y para otro no. Entonces, podemos venerar o no un objeto. De hecho, muchas de la Iglesia, dentro de sus piedras fundamentales, tienen reliquias que pertenecieron a aquellos que se consideran santos y que están cerca de las divinidades. Y eso es lo interesante. Uh-huh. El objeto pasa a formar parte de un colectivo mayor, ¿sí? Ese objeto es venerado como una cuestión de colectivo mayor. De hecho, nosotros en los museos y los anaqueles están llenos de esos objetos que se veneran porque

0: débil, ¿sí? Y de quienes tienen o ostentan ese poder.
1: Muchísimas gracias, profe.
0: Por favor, cuando quieras.
1: Estuvo con nosotros el licenciado en arqueología, Hugo Puente, reflexionando un poco sobre patrimonio cultural, hablando y debatiendo sobre estas ideas. 42 minutos de las 11 de la mañana, vamos a un pequeño corte y ya volvemos con mucha más Ciudad Despierta.
0: Gracias, Fer.
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0: Bueno, ¿y ahora qué hacemos?
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1: Escuchan en directo una nueva ronda informativa de Radio Francia Internacional. En los controles nos acompaña Philippe Randrianantenaina. Hoy es jueves 20 de agosto, 6 de la tarde en París, y estos son nuestros titulares.
2: Andreina Flores.
1: El ejército israelí reconoce haber disparado en 2024 contra el vehículo en el que viajaba la niña de 5 años, Hind Rajab, que resultó muerta y que se ha convertido en un símbolo de la tragedia en la Franja de Gaza. En Ucrania, al menos 13 personas murieron y decenas resultaron heridas durante la noche en bombardeos rusos.

0: contra Kiev, la capital. El presidente Volodymyr Zelensky pidió a los países aliados más sistemas de defensa aérea. Y ya llegaron a Liberia, África, los 20 primeros deportados de Estados Unidos bajo un acuerdo antimigratorio firmado entre ambos países. Entre los deportados hay colombianos, venezolanos y cubanos. Estos son los titulares de la jornada. Vamos ahora con el desarrollo de la noticia aquí en Radio Francia Internacional. En Israel, el ejército admitió haber disparado en Gaza en 2024 contra el carro en el que viajaba la niña de 5 años, Hind Rajab, quien resultó muerta junto a toda su familia. El caso de Hind Rajab se ha convertido en un símbolo palestino y su caso incluso fue llevado al cine en una película que alcanzó una nominación al Oscar. Las autoridades israelíes han abierto una investigación criminal. Detalles desde Tel Aviv con nuestro corresponsal Daniel Blumenthal.
1: Las fuerzas de defensa de Israel admitieron por primera vez que sus tropas abrieron fuego contra el automóvil en el que viajaba la niña Hind Rajab y sus familiares en Gaza en enero de 2024, durante la guerra. La Fiscalía Militar ordenó el inicio de una investigación penal a cargo de la Policía Militar. Tras negar categóricamente su implicación durante meses, el ejército argumentó ahora que los soldados dispararon porque el coche se acercaba a su posición de forma sospechosa. La menor sobrevivió al impacto inicial y permaneció durante horas al teléfono suplicando auxilio. Una ambulancia de la Media Luna Roja enviada tras una coordinación previa también fue alcanzada por un proyectil militar, provocando la muerte de 2 paramédicos. 12 días después, los cuerpos de Hind, su familia y los rescatistas fueron hallados sin vida. Sin embargo, las organizaciones de derechos humanos y la propia familia de la niña han expresado su absoluta desconfianza hacia los procesos internos del ejército, señalando que estos procedimientos rara vez derivan en condenas reales. La familia ha hecho un llamado a la justicia internacional. Para Radio Francia Internacional, Daniel Blumenthal, Tel Aviv.
0: Y de Israel nos vamos a Ucrania. Al menos 13 personas murieron y decenas resultaron heridas en bombardeos rusos contra Kiev, la capital. Hablamos de un ataque con misiles que afectó principalmente a las zonas residenciales. El presidente ucraniano Volodymyr Zelensky pidió una vez más a los países aliados que entreguen a Ucrania más sistemas de defensa aérea. Más detalles con Paola Lisa.
2: Tanto Rusia como Ucrania siguen intensificando los ataques de largo alcance en los últimos meses, elevando el número de víctimas civiles tras más de 4 años de guerra. Esta mañana los equipos de rescate en Kiev revisaban los escombros de edificios destruidos, incluido un hospital infantil dañado. El alcalde de la capital ucraniana, Vitali Klitschko, declaró este viernes como un día de luto.
3: Ataque enemigo a la capital. Hay daños en 3 distritos de la ciudad que incluyen edificios residenciales y no residenciales, una escuela y un centro médico infantil. Mañana, 21 de agosto, se ha decretado día de luto en Kiev en memoria de las víctimas de este ataque masivo enemigo a la capital.
2: Rusia lanzó al menos 44 misiles, de los cuales 39 fueron derribados, según la Fuerza Aérea Ucraniana. De su lado, Moscú afirmó que atacó instalaciones del complejo militar industrial, un centro de transporte y logística, y almacenes en Kiev y su región. Y es que las fuerzas ucranianas tienen dificultades para interceptar las salvas de misiles balísticos que solo pueden ser derribados de manera efectiva por los sistemas de defensa aérea Patriot diseñados por Estados Unidos, que el mandatario Volodymyr Zelensky continúa reclamando sin cesar.
0: Ya llegaron a Liberia, África, los 20 primeros deportados de Estados Unidos bajo un acuerdo antiinmigratorio firmado entre ambos países. Entre los deportados hay ciudadanos colombianos, venezolanos y cubanos. El acuerdo entre Estados Unidos y Liberia contempla la deportación de 1.200 migrantes. Manu Terradillos.
4: Los deportados, 20 en total, aterrizaron en el aeropuerto de Monrovia a primera hora de la tarde, hora de Liberia. Son los primeros en llegar después de que el gobierno del país de África Occidental anunciase esta semana que iba a aceptar hasta 1.200 extranjeros procedentes de Estados Unidos en el plazo de un año, agregando que una vez en territorio liberiano serían libres de abandonar el país o de pedir asilo. El gobierno de Liberia aseguró además que no había exigido ni recibido ninguna compensación por participar participar en este programa de deportaciones de la administración Trump, que en su segundo mandato amplió el grupo de personas susceptibles de ser deportadas al poner fin a los estatus de protección temporal de migrantes procedentes de varios países que les permitían residir y trabajar en Estados Unidos ante situaciones de violencia o catástrofes en sus países de origen. De momento, no hay constancia de que el salvadoreño Kilmar Abrego García, símbolo de las deportaciones masivas a países africanos, vaya a ser expulsado pronto. Su abogado confirmó por escrito a RFI que tiene una orden de un tribunal federal que impide su deportación a Liberia y que el recurso del gobierno de Trump contra dicha orden aún no se ha resuelto.
0: Gracias, Manu. Y este miércoles falleció en un accidente de avión en Kenia el jefe de los servicios de inteligencia de Ecuador, Miquel Sensi Contuji, quien viajaba junto a su esposa y otras 5 personas. Sensi estaba a la cabeza del CNI, el Centro Nacional de Inteligencia, herramienta clave para la lucha contra el crimen en Ecuador. El gobierno de Daniel Noboa nombró rápidamente como nuevo director a Luis Ávila, quien era el segundo al mando. Yago Martín entrevistó a Diego Pérez Enrique, docente de la Escuela de Seguridad y Defensa del Instituto de Datos Nacionales, quien explica la continuidad en la institución.
5: En términos de la forma como el Estado está abordando el combate frente al crimen organizado transnacional, me parece que no hay una transformación sustancial, porque además las dinámicas de funcionamiento del Centro Nacional de Inteligencia tienden a mantenerse. Esta es una instancia sumamente personalista. También hay que reconocer que se ha hecho un esfuerzo para tratar de burocratizar en el sentido weberiano, para tratar de garantizar capacidades de funcionamiento más allá del nivel de personalización que puede haber. Naturalmente hay una incidencia, esta incidencia tiene que ver especialmente con la forma como el gobierno va a reaccionar frente al campo. Por el momento no hay mayor mención, más allá de las notas de pesar, no hay ninguna mención alrededor de qué es lo que va a pasar a continuación. Me parece que las líneas de trabajo marcadas por Sensi en el CNI se van a mantener y bueno, habrá que ver cómo se desarrollan las cosas a continuación.
0: Añadimos que el gobierno ecuatoriano ha decretado 3 días de duelo por la muerte del funcionario Sensi. La empresa hongkonesa CK Hutchison presentará una demanda de arbitraje contra Panamá por haberle rescindido la licencia para operar 2 puertos en el Canal de Panamá. La compañía reclama una indemnización superior a $1,500 millones, un caso que se produce tras las declaraciones de Donald Trump, que asegura que China controla el Canal de Panamá. Ricardo Dorado con los detalles.
6: La filial de la empresa Panama Ports Company operaba desde 1997 2 puertos en este canal de 80 kilómetros por el que transita 5% del comercio mundial, el puerto de Balboa en el Pacífico y el de Cristóbal en el Atlántico. Pero el pasado 29 de enero la concesión de estos 2 puertos fue declarada inconstitucional por el Pleno de la Corte Suprema de Justicia. Esto ocurrió tras las presiones de Trump en el marco de la llamada Doctrina Monroe, que recordó que Estados Unidos concedió el canal a Panamá, no a China. Desde el fallo de la justicia panameña, el gobierno tomó control de las instalaciones. En un nuevo comunicado, la empresa considera que esta decisión es un incumplimiento de un tratado de protección de inversiones. Además, añade que ya había avisado a Panamá de la controversia tratando de llegar a un acuerdo que no se logró. Esta causa judicial se suma a otro arbitraje iniciado por Panama Ports Company por $2,000 millones, aunque el consorcio hongkonés asegura que es independiente al suyo. El control del Canal de Panamá es especialmente relevante para Estados Unidos. 40% de los contenedores estadounidenses pasan por dicha vía.
0: La oleada de récords de calor en una Europa que se sofoca no escapa a Alemania, donde se han registrado cifras muy preocupantes de fallecidos a causa de las altas temperaturas que han llegado a superar hasta los 42 grados centígrados. Más información con Carlos Pizarro.
3: Unas 14.000 personas fallecieron en lo que llevamos de verano en tierras hermanas, según estimaciones del Instituto Robert Koch, la autoridad sanitaria del país. La cifra supera con creces lo sucedido en los años 2018 y 2019, donde se habían registrado hasta ahora el mayor número de fallecimientos relacionados con el calor en Alemania, con 8.400 y 6.900 muertes respectivamente. El episodio más crítico del presente verano ocurría a finales de junio, cuando unas 9.600 personas morían en tan solo una semana. Pero en Alemania no solo preocupa las consecuencias del cambio climático, también la protección de los pacientes frente al calor en los hospitales. Cuanto mayor es el número de días calurosos, más aumentan las necesidades de atención hospitalaria. La mayoría de estos hospitales alemanes se construyeron en una época en la que las olas de calor aún eran una excepción. Por ello, generalmente, no disponen de aire acondicionado. Según un estudio reciente de la Fundación Bertelsmann, el 80% de la población alemana está preocupada por el cambio climático. Sin embargo, la gente se moviliza menos que antes. Alemania se comprometió en el marco del Acuerdo de París y de su ley climática a alcanzar la neutralidad climática en 2045.
0: Gracias a Carlos. Y en Mongolia están reunidos delegados de 196 países para la cumbre de Naciones Unidas sobre la desertificación de las tierras, la COP17. Allí, gobiernos, científicos y representantes de la sociedad civil buscan soluciones para frenar la degradación de los suelos, un fenómeno que puede provocar, entre otras consecuencias, una pérdida de rendimiento agrícola. Rafael Morán tiene más detalles sobre lo que se negocia en esta cumbre.
7: En varios continentes los suelos se secan o se empobrecen bajo el efecto de las sequías, de la contaminación o de la agricultura intensiva. El ejemplo del monocultivo del aguacate en México es emblemático de esta degradación de los suelos, nos cuenta la científica mexicana Alma Vázquez Lule, miembro de la delegación mexicana en esta COP17 de Ulaanbaatar.
8: Las raíces del aguacate usan mucho más agua que la vegetación natural, ¿no? Entonces, en áreas donde ya hay producción masiva o industrial de aguacate, pues el suelo ha perdido justo esta capacidad de poder retener la humedad de los sitios.
7: En la mesa de negociaciones de esta COP17 está la cuestión financiera. ¿Cómo reunir los fondos para restaurar 1,000 millones de hectáreas degradadas hasta 2030? Se busca también promover el pastoreo sostenible y otros capítulos.
8: Son, por ejemplo, las sinergias con las otras convenciones de río, la Convención de Biodiversidad y la Convención de Cambio Climático. También se ha tratado la importancia de atender la sequía en los países. También otros temas bastante importantes, por ejemplo, son la transferencia de tecnología, innovación y conocimiento entre las partes.
7: Negociaciones, sin embargo, que han sido bloqueadas por Estados Unidos. Washington se opone, por ejemplo, a que se vincule la cuestión del clima con la degradación de los suelos, la igualdad de género y la participación de las comunidades indígenas también son palabras y conceptos que Washington bloquea a toda costa.
0: Y así ponemos punto final a este resumen informativo de RFI.
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0: Amnistía Internacional denuncia en su último informe la expansión del uso masivo de tecnología de vigilancia en Argentina. Esto desde la asunción del gobierno de Javier Milei en diciembre de 2023. Una situación que afectaría especialmente a periodistas, activistas y migrantes al crear un efecto disuasorio. Este es un informe de Marianela Mayer.
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13: 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Jujuy.
14: Temperatura máxima para San Salvador de Jujuy, 19 grados. Cierre del paso de Jama. El hospital de Susques ya realizó casi 100 atenciones médicas a causa de las inclemencias climáticas que mantienen interrumpido el tránsito hacia Chile. Se reforzó la asistencia para brindar oxígeno y contener el mal de altura en camioneros y pasajeros varados. El temporal de nieve e intensas heladas en el paso de Jama mantiene a cientos de camioneros y pasajeros varados desde hace más de 15 días a la espera de de una apertura de la ruta internacional. En este contexto, el Hospital Nuestra Señora de Belén de Susques montó un operativo especial de contención que ya contabiliza cerca de 100 intervenciones sanitarias a personas afectadas por las extremas condiciones climáticas y las prolongadas esperas. La carrera de Ingeniería Agronómica obtuvo la acreditación por 6 años de la CONEAU. La carrera de Ingeniería Agronómica de la Facultad de Ciencias Agrarias de la UNJU fue acreditada por 6 años por la Comisión Nacional de Evaluación y Acreditación Universitaria. Un importante reconocimiento a la calidad de su propuesta académica y al trabajo sostenido de toda la comunidad universitaria. La acreditación representa una gran noticia para la Facultad de Ciencias Agrarias, para la UNJU y para Jujuy, ya que fortalece la formación de profesionales capaces de dar respuesta a los desafíos actuales y futuros del sector agropecuario, productivo y ambiental. Informó para el Radar de Noticias NOAA Andrea Velasco, con edición de Jorge Cruz.
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15: Temperatura máxima prevista para San Fernando del Valle de Catamarca, 30 grados centígrados. La UNCA y la Capital lanzaron la cuarta cohorte de la Diplomatura en Tejido en Telar. La UNCA, a través de la Secretaría de Extensión Universitaria y la Municipalidad de San Fernando del Valle de Catamarca, presentaron la cuarta cohorte de la Diplomatura Universitaria en Tejido en Telar, Urdiendo Futuro, una propuesta destinada a fortalecer y preservar los saberes textiles tradicionales de Catamarca. Tenis. La Serna avanzó a cuartos de final en Suiza. El tenista catamarqueño Juan Manuel La Serna, 22 años y actual número 288 del ranking mundial, se clasificó en la madrugada de este martes a los cuartos de final del Challenge 50 que se disputa en la ciudad de Sion, en Suiza. Informó desde Catamarca para el Radar de Noticias NOAA, producción y locución Fernando Valles Díaz, operación técnica Hugo Castro.
13: La Rioja.
16: Temperatura mínima prevista para la ciudad de La Rioja, 5 grados. La máxima llegará a 25. Angeleli, contado por los jóvenes. El Ministerio de Educación de La Rioja lanzó a Angeleli Joven, una convocatoria para que estudiantes secundarios de nuestra provincia recuperen y resignifiquen el legado del obispo a través de producciones audiovisuales. La propuesta invita a estudiantes a realizar trabajos de hasta 3 minutos, utilizando canciones, poemas, entrevistas, dramatizaciones, animaciones, fotografías y otros recursos. El objetivo es promover la reflexión sobre los valores, el compromiso social y la mirada de Angeleli desde las experiencias y lenguajes de las nuevas generaciones. En tanto, el ministro de Educación, Ariel Martínez, destacó especialmente la posibilidad de que sean las propias juventudes quienes se apropien de ese legado y lo expresen a través de estas producciones. Los jóvenes son protagonistas. El legado de Angeleli es parte de nuestra cultura. Es muy importante que el sistema educativo y la sociedad sean parte de la expresión y la participación de nuestros estudiantes y que sus producciones sean generadas en contextos escolares. Comienza la Expo Carreras 2026. La Expo se realiza este jueves y viernes en el Paseo Cultural, junto también a Expo Rioja Futura, con más de 104 propuestas académicas, proyectos científicos y tecnológicos y la participación de sedes regionales. En diálogo con Multimedia UNLAR, el vicerrector de la Universidad Nacional de La Rioja, Luis Oviedo, destacó que la Expo forma parte ya de nuestro calendario académico y remarcó la importancia de generar un espacio donde los futuros estudiantes puedan conocer lo que ofrece la institución. La propuesta, dirigida especialmente a estudiantes secundarios y sus familias, busca mostrar las carreras, proyectos de extensión, investigación, innovación e inteligencia artificial, además de las alternativas de formación disponibles en Capital y en sedes del interior. Se desarrolla de 8:30 a 12:30 y de 15 a 20 en el Paseo Cultural. Informó para el Radar de Noticias NOAA Soledad Luna desde Multimedia UNLAR, con la edición de Ignacio Aparicio.
13: Chilecito.
17: La UNDEC presente en la Expo Rioja Futura, un espacio que reúne a los actores del sistema científico, tecnológico, académico y productivo de nuestra provincia. Se realiza durante la jornada de hoy, jueves 20, y mañana, viernes 21, en el Paseo Cultural Pedro Ignacio de Castro Barros. Allí se estará presentando una hoja de ruta que proyecta el futuro de la ciencia, la tecnología y la innovación en nuestra provincia. Participan de esta expo 3 trabajos finales de carrera, más el stand de la universidad de las carreras de licenciatura en ciencias biológicas, ingeniería agronómica, ingeniería en sistemas e ingeniería en mecatrónica. Peña Solidaria será este sábado 22 de agosto de 11 a 17 horas en el campus universitario de la UNDEC a beneficio de una estudiante de las carreras de turismo. El bono contribución es de 3.000 pesos y actuarán artistas y ballets locales. Informó para el Radar de Noticias NOA Eugenia Parrelo desde Radio Universidad Nacional de Chilecito, edición Ezequiel Tapia.
13: Salta.
18: Realizaron la presentación de un stand al paso con actividades recreativas de consulta, orientación y acompañamiento para estudiantes que comienzan el cursado del segundo cuatrimestre del 2026. La propuesta estuvo a cargo del Servicio de Apoyo Educativo y del Servicio de Salud Mental de la Facultad, que generan de manera permanente espacios de diálogo, orientación y acompañamiento destinado a sostener y fortalecer las trayectorias estudiantiles. En este marco, la profesora Paola Guardati, coordinadora del SAE, y la licenciada Luciana Cassiani del Servicio de Salud Mental brindaron detalles sobre la propuesta y el acompañamiento que se ofrece a los estudiantes durante el año académico. El gerente del Hospital Oñatibia, Marcelo Nayar, planteó la necesidad de cambiar la organización del sistema público de salud y llevar buena parte de los consultorios externos hacia centros de atención primaria y nodos ubicados más cerca de los barrios. Los consultorios de los hospitales públicos tienen que estar en primer nivel, no tienen que estar más en los hospitales públicos, afirmó Nayar. No tiene sentido que un mismo establecimiento concentre procedimientos de alta complejidad como trasplante y consulta iniciales que pueden resolverse fuera del hospital. El gerente aseguró que esta transformación no requiere necesariamente una gran inversión, sino un cambio de organización y de hábitos. A veces se trasladan 100 personas para ver un médico. Es más fácil trasladar un médico que vea 100 personas, graficó. Para el Radar de Noticias NOA, informó Esmeralda del Carmen Booth, edición de notas Ariel Anse.
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21: Reporte Federal de Noticias desde Hurlingham, provincia de Buenos Aires. Una estudiante de kinesiología de la UNAUR en el podio de los Juegos Panamericanos Universitarios. Se trata de Malena Bustamante, quien representó al país en la ciudad de Lima, Perú. La joven atleta, oriunda de la localidad de General Rodríguez, compitió en el heptatlón y obtuvo medalla de bronce en la posta 4 por 100 metros femenina junto a la selección argentina. Kicillof estuvo con la CGT en el Chaco. El gobernador bonaerense participó este miércoles de un plenario de la CGT en Resistencia junto al dirigente sindical Héctor Daer y el senador Jorge Capitaní. El mandatario cuestionó el modelo económico del gobierno nacional y llamó a ampliar el espacio opositor. Para terminar con Milei y el experimento de la ultraderecha, la clave es construir con todos, abrazar y escuchar a todos, afirmó durante su intervención. Y agregó, no hay nada más poderoso y potente que la militancia peronista y del campo popular. Informó para el Reporte Federal de Noticias, UNAUR, la Universidad Nacional de Hurlingham. Producción y locución, Leda Olano. Operación técnica, Pocha Carrot.
1: Se viene la edición 24 de Expo Universidad, un espacio para que chicos y chicas tomen el primer contacto con la vida universitaria y accedan a la información para preparar el ingreso a la casa de estudios. La ya tradicional muestra se va a llevar adelante del 1 al 4 de septiembre, orientada especialmente a los y las jóvenes que están cursando los últimos años de la escuela secundaria. La feria brinda la posibilidad de encontrar toda la oferta académica en un solo lugar, con docentes de cada una de las facultades dispuestos a contar de primera mano de qué va cada una de las currículas. Habrá stands con profesionales de las más de 120 carreras que se dictan en la universidad. También habrá presencia de la Escuela Universitaria de Oficios, un espacio de educación formal alternativa orientado a fortalecer el nivel de preparación para propiciar la inserción laboral. En el marco del programa Vení a la UNLP, los alumnos y las alumnas de las escuelas públicas y privadas podrán participar de charlas informativas en las que tendrán un primer acercamiento a los principales conceptos de la vida universitaria, desde los diferentes esquemas de cursada y sistemas de evaluación hasta la forma de gobierno de la Universidad de La Plata. Además, recibirán información sobre las distintas becas y beneficios a los y las estudiantes, como el comedor, el albergue, el préstamo de bicicletas, la entrega de computadoras y los diferentes esquemas de ayuda económica para garantizar la permanencia de los estudiantes, en las aulas. La expo se realizará, reiteramos, del 1 al 4 de septiembre en el emblemático pasaje Dardo Rocha. Para el Reporte Federal de Noticias, desde Radio Universidad de La Plata, informó Mariano Martinelli.
19: Provincia de Buenos Aires.
2: Reporte Federal de Noticias desde Olavarría, Provincia de Buenos Aires. Docente de la Facultad de Ingeniería de la UNICEN, regresó de Francia con nuevos aprendizajes. Durante su estadía en Rouen, el docente Ivo Pérez Colo observó que las universidades europeas ya cuentan con protocolos para el uso de inteligencia artificial en las aulas. El intercambio también le permitió fortalecer su investigación doctoral y generar vínculos con instituciones científicas francesas. En el Instituto CESI, conoció laboratorios y líneas de trabajo vinculadas con el grupo Initelimec de la FIO. Además, la experiencia incluyó el intercambio cultural con docentes y estudiantes de distintos países. Olavarría será sede del encuentro del Colectivo Argentino de Educadores. Se desarrollará desde este jueves 20 y hasta el sábado 22 de agosto. Participarán docentes, estudiantes e investigadores de distintas provincias. La propuesta reunirá 120 trabajos de investigación educativa. El encuentro permitirá poner en valor experiencias educativas desarrolladas en el territorio. También señalaron que se busca fortalecer el intercambio entre instituciones y promover una formación docente situada. Las experiencias serán compartidas a través de narrativas, cortos y videos. Informó para el Reporte Federal de Noticias la Universidad Nacional del Centro. Producción y locución Celeste Brígues. Operación técnica Melisa Manrique.
19: Cuyo.
22: Reporte Federal de Noticias desde la ciudad de San Luis. Una ingeniera de la Universidad Nacional de San Luis desarrolló un software para agilizar investigaciones judiciales. Se trata de la ingeniera en informática Inalén Godoy, quien desarrolló como trabajo final de carrera un software que permite organizar y analizar grandes volúmenes de datos de telefonía utilizados en investigaciones judiciales. La herramienta procesa las llamadas, mensajes y conexiones a datos y permite visualizar la información sobre mapas. Este sistema busca reducir el tiempo de análisis y evitar errores en el procesamiento manual de las denominadas sábanas telefónicas. La herramienta es gratuita y de código abierto.
23: Este software surgió a partir de la práctica profesional de la carrera de Ingeniería en Informática que realicé en el Departamento de Delitos Complejos del Poder Judicial. Y ellos me mostraron una serie de herramientas que ellos necesitaban y me gustó este tema de las sábanas de telefonía. Es muy importante las sábanas de telefonía en lo que son las investigaciones judiciales, como casos como fraudes, asesinatos. Toma las sábanas, que son unos archivos como son planillas de cálculo, que pueden tener un montón de filas. Convencionalmente, ellos lo leen de forma manual. Entonces, está sujeto a tener errores humanos por cansancio. Y con mi sistema lo pueden subir directamente. Y lo que hace el sistema es mostrar esta información de una forma más amigable, más organizada para el analista, cosa de que se olvide de esas tareas repetitivas que él siempre hace y se concentre solamente en realizar su análisis.
22: Marta Peloni llega a San Luis para hablar sobre abuso infantil trata, grooming y violencia. La religiosa referente de la red Infancia Robada encabezará una capacitación gratuita el viernes 21 y sábado 22 de agosto en la Universidad Católica de Cuyo. Durante las dos jornadas se abordarán la violencia familiar, el abuso y maltrato infantil, la trata de personas, el grooming, la ludopatía y las consecuencias de la pornografía en adultos y niños. Informó para el Reporte Federal de Noticias la Universidad Nacional de San Luis. Locución, Maida Ángel. Producción, Hernán Corral. Edición, Naomi Benítez.
3: Centro y Litoral. Reporte federal desde la radio de la Universidad Nacional de Río Cuarto. La Casa de Estudios podrá ofrecer sus carreras para llevarlas a municipios de la región centro, Córdoba, Santa Fe y Entre Ríos. El Consejo Superior de la Universidad Nacional de Río Cuarto aprobó por unanimidad un plan de ampliación territorial que permitirá llevar con la misma calidad las carreras de las distintas facultades a ciudades que lo requieran tras cumplir los protocolos académicos correspondientes. Así lo explicó el secretario académico de la universidad, Pablo Pisi.
4: En realidad permite, crea posibilidades para que, vamos a suponer, en el caso de municipios de la región, particularmente los que están dentro de lo que es el CEPRES Centro, es decir, Córdoba, Santa Fe, Entre Ríos, puntualmente, que es donde la universidad forma parte, puedan, en caso de detectar áreas de vacancia que tengan, plantear a la universidad las posibilidades de llevar y dictar alguna carrera en ese lugar.
3: Edición Osvaldo Daniele, locución Javier Lucero, desde la radio de la Universidad Nacional de Río Cuarto para el Reporte Federal.
19: Noroeste argentino.
17: La UNDEC presente en la Expo Rioja Futura, un espacio que reúne a los actores del sistema científico, tecnológico, académico y productivo de nuestra provincia. Se realiza durante la jornada de hoy, jueves 20, y mañana, viernes 21, en el Paseo Cultural Pedro Ignacio de Castro Barros. Allí se estará presentando una hoja de ruta que proyecta el futuro de la ciencia, la tecnología y la innovación en nuestra provincia. Participan de esta expo tres trabajos finales de carrera más el stand de la universidad de las carreras de licenciatura en ciencias biológicas, ingeniería agronómica, ingeniería en sistemas e ingeniería en mecatrónica. Peña Solidaria será este sábado 22 de agosto de 11 a 17 horas en el campus universitario de la UNDEC a beneficio de una estudiante de las carreras de turismo. El bono contribución es de 3.000 pesos y actuarán artistas y ballets locales. Informó Eugenia Parrelo desde Radio Universidad Nacional de Chilecito, edición Ezequiel Tapia.
5: Reporte Federal de Noticias, Universidad Nacional de Salta. Cielo despejado en la capital salteña con una máxima prevista para hoy de 15 grados. Frente a los terremotos que se registran en países de Latinoamérica, el director de la Escuela de Ingeniería Civil de la Universidad Nacional de Salta, ingeniero Paul Hernán Coan, advirtió que las construcciones ejecutadas en Salta sin un diseño estructural adecuado o sin intervención profesional pueden presentar una mayor vulnerabilidad frente a movimientos sísmicos. Señaló que para determinar el comportamiento de las edificaciones ante un terremoto, es necesario contar con estudios específicos que permitan evaluar las condiciones estructurales en cada construcción. Los recientes movimientos sísmicos registrados en distintos puntos de la región volvieron a poner en agenda la preparación de las ciudades frente a este tipo de fenómenos. En Salta, donde la actividad sísmica forma parte de las condiciones naturales del territorio, la calidad y las condiciones de las construcciones constituyen un factor central para reducir riesgos. A nivel provincial, el Senado de Salta avanzó en el análisis del proyecto de ley que busca prohibir los cortes de energía eléctrica y agua potable a usuarios residenciales en situación de vulnerabilidad socioeconómica ante el crecimiento de la morosidad provocado por el aumento de las tarifas y la pérdida del poder adquisitivo. La Comisión de Legislación General del Trabajo y Régimen Previsional recibió a las autoridades del Ente Regulador de Servicios Públicos como parte de la ronda de consultas que anteriormente había incluido a directivos de
6: EDESA. La reunión fue encabezada por el vicepresidente primero del Senado, Mazur Lapad. En representación del ente asistió su presidente, Carlos Sarabia. El proyecto prohíbe el corte del suministro, el retiro de conexiones domiciliarias y la remoción de medidores de energía eléctrica y agua potable por falta de pago. Desde Radio Universidad Nacional de Salta, para el Reporte Federal de Noticias, informó Daniel Díaz, edición Ariel Anse.
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7: Reporte Federal de Noticias desde Río Gallegos, provincia de Santa Cruz. Universidad. La UMPA presenta en San Julián la muestra itinerante Afiches por la Memoria. La Universidad Nacional de la Patagonia Austral inauguró en la Unidad Académica San Julián la muestra itinerante Afiches por la Memoria, impulsada por la Universidad Nacional de Tierra del Fuego en el marco de las actividades por los 50 años del inicio de la última dictadura militar. La exposición, que reúne 92 producciones realizadas en distintas localidades del país, busca promover la memoria colectiva y la reflexión sobre el pasado reciente. La propuesta recorrerá posteriormente otras sedes de la UMPA para incorporar las miradas de la comunidad universitaria de toda la provincia. En San Julián, la muestra permanecerá durante un mes en el Salón de Usos Múltiples de la Residencia Universitaria Antiguo Hotel Colón. La iniciativa forma parte de una agenda de acciones que la UMPA y las universidades nacionales desarrollan a 5 décadas del golpe de Estado en torno a la memoria, la democracia y la defensa de los derechos humanos. Provinciales. Santa Cruz registró una caída interanual del 12,3% en la actividad comercial. La actividad económica de Santa Cruz registró en julio una caída interanual del 12,3% según el relevamiento de la Federación Económica de Santa Cruz. La entidad señaló

0: la retracción alcanzó a prácticamente todos los rubros, entre ellos alimentos, servicios, construcción, farmacias, ferreterías, electrónica y calzado. Desde la Federación advirtieron que la tendencia podría profundizarse ante la falta de recuperación del consumo y reclamaron medidas para mejorar el poder adquisitivo y reducir la presión fiscal sobre las pequeñas y medianas empresas. El presidente de la organización, Guillermo Polque, señaló además que el aguinaldo dejó de destinarse principalmente al consumo y pasó a utilizarse para cancelar deudas, especialmente con tarjetas de crédito y préstamos. Según indicó, el endeudamiento de los hogares alcanzó niveles preocupantes, con familias que recurren al financiamiento para afrontar gastos básicos. La entidad sostiene que la recuperación de las pequeñas empresas requiere, como condición principal, una mejora sostenida del consumo. Informó para el Reporte Federal de Noticias, la Universidad Nacional de la Patagonia Austral. Producción y locución, Cristian Besone. Operación técnica, Karina Ojeda.
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2: Qué voz varonil, por favor, la que estábamos escuchando allí. Eso es un buen locutor, ¿eh? No estamos tonteando con esta voz femenina. No, mentira, no se la va. Por favor, a Fernando Fernández le mandamos un abrazo. Un cariño enorme, pero bueno, sí, tenemos ahí a Guillote funcionando con nosotros todavía, así que de ahí es, ¿eh? No como estas voces que graban en la actualidad UNCA, ¿eh? Tal Escobar y tal Zavala. Muy, muy, muy blandito la grabación, ¿eh? Hay que estar poniéndole más graves que de costumbre. Bueno, amigos, buenas tardes, bienvenidos amigos de la buena música, porque si hay algo que van a encontrar aquí en la 100.7 es buena música, y nosotros arrancamos nuestro programa para poder brindarles compañía, buenos temas y contarles qué pasa en el mundo universitario. Pasan cosas en el mundo universitario, queremos compartirlo, queremos contarlo, es nuestro deber, es nuestra misión. Che, llegaron a los 25 grados 8 la temperatura, así como si nada, llegó a 25 grados 8, anticipábamos ayer que hoy íbamos a tener cielo despejado. Y bueno, la verdad que está espectacular la tarde, ¿eh? Muy tranquilo el viento y demás. A toda la gente que le gusta hacer deporte, salir a hacer, mirar algo, por el hecho, solo el hecho de salir a mirar, como decía antes, las parejas, decía vamos a ver vidriera, decían las parejas antes, vamos vieja, te invito a ver vidriera, ¿eh? Salir a pasear. Y hoy, lamentablemente, bueno, pasás por el centro catamarqueño y les quiero dar una noticia, esto es plenamente noticia, ¿no? Lamentablemente. Mientras algunos comercios brillan, digamos, otros lamentablemente por ahí no tanto, ¿no? Y me noticié con que hay un negocio que tiene una cantidad de años importante. No sé decirlo, pero voy a averiguar el tema. Vamos a hacer un trabajo netamente periodístico. En la peatonal Rivadavia un comercio que hace muchos años funciona con ropa masculina y pusieron el cartel de liquidación por cierre. ¿Será? Che, la verdad que me llamó poderosamente la atención. Así que esperemos que bueno, estas situaciones se vayan como acomodando, ¿no? Porque la verdad que hoy el tema rubro ropa está tremendo, ¿eh? Una competencia impresionante con lugares. Por ahí no te pasa que vas por el centro o muy cerquita del microcentro catamarqueño, vas por calles, qué sé yo, Tucumán, Vicario, vas a encontrar, cuanto más cerca de la terminal, más todavía, vas a encontrar locales que más ropa todavía, más ropa y más ropa. La verdad que se hace duro el tema de la competencia para negocios que por ahí son tradicionales, que tienen a su favor, ¿sí? El tema de las calidades, ¿no? Acá hay un tema también muy importante con eso. Bueno, les quería contar eso, un impacto, digamos, dentro de las realidades de nuestro país. Y después hay otros negocios, obviamente, o emprendedores que van creciendo, que van encontrándole la vuelta. Hay más gente que se pone su auto a disposición para poder hacer Uber, Didi, hay gente que empieza a cocinar, empieza a hacer viandas, otras personas que se dedican a vender, a hacer panificación y venderlo. Siempre se está encontrando la vuelta ahí para poder poder generar un poco más de espacio, ¿no? Con el tema billetera, así que para tenerlo en cuenta ese tema. Y además están pasando cosas a nivel nacional e internacional, te lo queremos contar. Y en el ámbito local también. Hoy tenemos que destacar dos cosas. Hubo sesión, se trataron dos temas muy importantes en el ámbito legislativo y hubo un encontronazo, ¿no? Ledesma y Galán, ¿no? Con la polémica que hay con estos diputados, que hace rato Juan Carlos Ledesma, no es el nuestro, es el diputado que viene tratando de justamente hacer ver cuáles son las formas de trabajo que tiene Galán, que bueno, ha sido una persona que ha construido una carrera política en base a las redes sociales y está perfecto. Y entró en discusión el tema de qué tipo de cosas puede mostrar y qué tipo de cosas no a través de las redes sociales. Y esto de farmear aura, que es algo que se ha viralizado un montón. Hay un montón de canales que hablan sobre este tipo de situaciones. Y encima el Papa apareció haciendo también una seña que ustedes van a ver en los chicos que farmean aura con esto del 6-7, que es como si estuvieras diciendo más o menos en lenguaje, digamos, de señas, ¿no? Yo lo tenía por eso. Y bueno, ahora apareció el Papa haciendo esa seña en el Papa Móvil. Recordemos que el Papa va a estar visitando la República Argentina en noviembre. Y volviendo al tema local, bueno, el tema de la situación en En diputados, vamos a tratar de nosotros de generar un poquito más de información al respecto, porque, bueno, es noticia que estuvieron, que se hacen presentes en su lugar de trabajo los legisladores, por los cuales mucha gente dice, che, debería haber más meses de trabajo, deberían comenzar más temprano, deberían hacer más actividades para que la gente justamente pueda verlos allí, en una actividad más constante o más duradera dentro de los 12 meses que dura el año, que ya tiene justamente un mes con vacaciones, y diciembre, que ya sabemos, es complicado diciembre, y febrero, que hasta que se terminan de acomodar y qué sé yo, pero bueno, ahí por ahí el trabajo de ellos no se lo ve tantos meses, o como por ahí es el funcionamiento de la administración pública. ¿De qué más vamos a hablar en el día de hoy? El pesimismo económico que aparece por un lado, y otros con esto de, bueno, declaraciones de miembros del gobierno nacional que dicen esto, arreglar la situación de décadas y décadas de manoseo, de mal trabajo en la República Argentina, y en 36 meses no se puede, digamos. O esto de que una presidencia no le bastaría a Javier Milei para poder acomodar el rumbo de nuestro país. Y lo había anunciado. Prepárate porque la vas a pasar mal. Y ese tema económico hoy está en la, como digamos así, la primera plana de cualquier tipo de análisis con respecto a la política de nuestro país. Y ahí aparece Patricia Bullrich, que se hizo noticia porque le pide al presidente velocidad para que la economía llegue a la gente. ¿Este gesto o esta acción de Patricia Bullrich es algo, es agua para su algo positivo para ella, digamos, está pensando ya en una política con la mirada puesta en 2027, o realmente le sale del alma poder hacer ese pedido? Veremos. La CGT, la CTA y la UTEP marchan contra el endeudamiento de las familias. También Caputo deberá esperar. El gobierno frena el uso de las FGS. ¿Qué son las? ¿Qué es el FGS? El Fondo de Garantía de Sustentabilidad de la ANSES. En un ratito te voy a contar más. Esper pide quedar fuera de la causa por los $200,000 vinculados a la a Fred Machado. ¿Se acuerdan de este caso, de esta persona? José Luis Esper presentó un descargo de 65 páginas e hizo una solicitud. De eso vamos a hablar hoy también. Monte Oliva admite un 30% más de suicidios en las fuerzas durante el año 2025. Fue la ministra de Seguridad ayer habló en una nota de más o menos 40, 45 minutos. Estuvo hablando sobre este tema y otros más realmente importantes. Y esto del aumento de personas que se unen a las fuerzas en la República Argentina, un tema para analizar profundamente y seguir viendo el tema de las vocaciones de servicio en este tipo de trabajo, ¿no? Que dependiendo de la zona en la Argentina puede llegar a ser durísimo. Y el tema también de los pagos y esto de que lamentablemente cuando hay casos de narcotráfico y casos jodidos de corrupción dentro de nuestro país y que están relacionados al narcotráfico, y generalmente aparece algún nombre relacionado al tema de la fuerza. Claro, las tentativas y demás, los ofrecimientos millonarios o de buen caudal de dinero versus el sueldo que puede ganar una persona que está dentro de las fuerzas. Los mismos planteos que se hacen con esto de los senadores nacionales, diputados nacionales y la gente que está tejiendo justamente los destinos y planteos de leyes y cosas realmente vitales para el funcionamiento de nuestro país. ¿Y qué pasa allí? Tienen supuestamente y sostienen quienes se dedican a esto, que llegan a esos puestos de funcionarios públicos, que tienen que tener un sueldo equiparable a un CEO de empresa multinacional, por ejemplo, de empresa de renombre, para que de ningún lado la corrupción pueda atentarlos. ¿Pensás que es así? ¿O el tema de que si te vas a dedicar a ser funcionario público tiene que haber como una regla, ¿no? Es decir, mira, que te vas a meter en esto y no vale ser, no importa cuánta tentación haya, tenés que ser honesto, tenés que ser honorable. Así que otro tema también que está para la discusión en nuestro país. Amigos, la situación en Venezuela, recordemos que allá por junio de este año, 24 de junio para ser exactos, ocurrió algo gravísimo. Dos terremotos en una diferencia de distancia mínima y que tuvieron una fuerza monstruosa. Bueno, ¿qué pasa hoy en Venezuela? No hablamos mucho de lo que sucede allá, ¿no? Los días después. Bueno, 600.000 toneladas de escombros se han retirado ya después de ese doble terremoto que fue fatídico. Tenemos que hablar del último balance, cuál es el número oficial hoy de fallecidos a causa de esos terremotos en Venezuela. Y de paso, ¿por qué no hablar de lo que sucede en Colombia? Messi volvió al gol en Inter Miami, también de eso vamos a hablar en el día de hoy. Amigos, varios temas, ¿eh? Reitero, 25 grados 8 la temperatura. El equipo de tan lejos, tan cerca de Radio Universidad, en realidad, que tienen para rato todavía laburando hasta las 20 y 21 horas, está conformado por Gustavo Quinteros en la puesta al aire y musicalización. La producción, Miguel Zavala, en la edición de sonido y video para las redes sociales, nuestra página web, ¿por qué no? Manolo Toledo, está Luciana Quinteros también en el área de edición. ¿Qué más tenemos? El apoyo de Juan Carlos Ledesma, el profe, que está en el móvil de Radio Universidad, allí en el predio de la UNCA. Ojalá se pueda comunicar con nosotros. ¿Qué más? Y lo tenemos el apoyo de Martín Carrizo, como anda siempre por allí, nuestro compa. Y bueno, y ustedes, lo más importante. Ojalá que si estabas buscando un dial que te haga compañía, quédate. Te propongo buena música. En realidad, te la va a regalar Gustavo Quinteros. En este programa que hasta las 6 de la tarde te hace compañía. Suena The Police. Bienvenidos.

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1: Muy bien, continuamos, amigos. Estamos haciendo nuestro Tan lejos, tan cerca en este día jueves ya. ¿Qué va a pasar? ¿Qué va a pasar rápido? La pregunta sería así. Que lo haríamos bien en catamarqueño. Bien catucha la pregunta. ¿Qué va a pasar rápido en la semana? ¿Será que nos afectó el tema del feriado, ¿no? De lo que pasó el lunes justamente. Y siguen los festejos por el mes de las infancias, digamos así. No solamente podemos hablar del derecho de los niños en un solo día. No lo podemos dejar solamente abordar todo lo que tenga que ver con los derechos y el bienestar de los niños en la Argentina en un solo día. También podemos hablarlo durante todos los meses del año, pero especialmente en este mes de agosto. Bueno, se confirmó que el 25 de agosto va a estar Topa y Filito. Se van a presentar para el disfrute de toda la familia, digamos, porque va a ser una fiesta muy, muy grande. La última vez que estuvo Topa, creo, estuvo en el Parque de los Niños y realmente fue una convocatoria impresionante, para tener en cuenta. Pero en un ratito vamos a hablar de ese tema. Ahora tenemos que abordar otro tema muy importante. Por eso vamos a ponernos en diálogo ahora con Judith de Los Ángeles Moreno. Ella es doctora en letras, especialista en el área de estudios lingüísticos, y fue parte de nada más y nada menos que la diplomatura en comunicación política y derechos humanos. Ella ha actuado como directora académica, estuvo prácticamente en la construcción de esta diplomatura. Y de eso queremos hablar. Doctora Judith de Los Ángeles Moreno, buenas tardes. Nacho Escobar la saluda en Radio Universidad. ¿Cómo está?
2: Hola, muy buenas tardes, Nacho, para usted y para toda la audiencia de la radio de nuestra Universidad Nacional de Catamarca.
1: Qué gusto poder tenerla en este contacto, doctora, y que podamos charlar sobre esta diplomatura que usted la tuvo como prácticamente la arquitecta de todo esto, y encima con ya una parte, digamos, definitoria, muy importante. Sabemos que se estuvo haciendo la entrega de certificados, ¿es así?
2: Así es. Bueno, ante todo, agradecerle en nombre de la Diplomatura en Comunicación Política y Derechos Humanos por este contacto, y a partir de la propuesta contarle que quienes la pusimos en marcha fuimos, por un lado, Facultad de Derecho de nuestra universidad, en conjunto con la Municipalidad de San Fernando del Valle de Catamarca y la Asociación Argentina de Consultores Políticos, ASACOP. En realidad fue, como usted acaba de decir, ya con resultados en mano, una propuesta sumamente exitosa, porque convocó a muchos interesados e interesadas, y la verdad que el número de participantes que llegó a titular, a obtener su diplomado universitario, excedió todas nuestras expectativas.
1: Doctora, esta propuesta que usted la tuvo como la creadora y directora académica, hoy, una vez que han recibido los certificados, ¿qué es lo que le permite a todos los que pudieron ser parte de esta diplomatura?
2: Bueno, yo creo que una de las grandes fortalezas que esta oferta académica de formación tiene es desde poder interpretar los desafíos y complejidades que hoy nos plantea la comunicación política, esto es, pensar la comunicación política desde el cruce entre lo discursivo, la sociedad y el poder, desde esta dimensión política del lenguaje, abrir hacia una múltiple disciplinariedad o perspectivas interdisciplinarias, como por ejemplo otro de los ejes que tuvo en derechos humanos, justamente comunicación política y derechos humanos, acerca de la libertad de expresión, del acceso a la información, entre otros puntos o aspectos que están íntimamente vinculados con pensar la dimensión política del lenguaje, le diría que lo más importante precisamente ha sido este cruce que a su vez también ha planteado pensar cómo surge hoy la comunicación gubernamental en contextos de crisis o también cómo puede ser pensada a partir de lo que son los estudios de género, ¿no? Que desde luego es una perspectiva que ha sido abordada en uno de los módulos, es decir, comunicación, género y diversidad, y que luego todos estos aspectos, el que personalmente hemos abordado la profesora Luján Ale Maciel y yo en el módulo de análisis del discurso y análisis crítico del discurso, nos ha permitido, le decía, plantear esta interdisciplinariedad y poder también ver cómo los cursantes se apropiaron de estas dimensiones y luego los reflejaron en sus trabajos finales. Ese trabajo final de integración que debían presentar para poder acreditar, entre otros requisitos que se dieron durante la cursada, para poder acreditar el diplomado. Y si me permite un comentario de valoración.
1: Por favor.
2: Muy buenos trabajos, Nacho. Muy interesantes los trabajos que hemos podido recibir y que además también fueron evaluados con dictámenes conjuntos, al menos desde dos perspectivas de lo que prevalecía en cada trabajo. Y eso creo ha sido otra de las fortalezas de esta oferta académica.
1: Doctora, me gustaría saber, después de este balance que estamos compartiendo con usted de éxito, si ya se está pensando en una próxima cohorte. Y después, inmediatamente le hago esta pregunta. Una vez una docente a mí en la primaria me dijo, fue muy importante, ¿no? Mi formación de vida, no solamente desde la parte, digamos, de enseñanza normal de una escuela. Acá un docente se para y también aprende, es un ida y vuelta. Constantemente se puede aprender. ¿A qué voy con esto? Después de haber desarrollado con éxito esta diplomatura, ¿se le despertaron como nuevos puntos a los cuales apuntarle en una posible corte? ¿Nueva corte?
2: Sí, sin duda, Nacho. Porque tal cual, toda relación pedagógica implica una relación dialéctica. Es un ida y vuelta, como usted lo acaba de plantear. Entonces, nosotros hemos pensado, uno planifica, y la puesta en acto, la puesta en marcha en sí de la oferta, los cursantes van sumando sus aportes. Y además hemos tenido un público, una audiencia muy diversa, porque hubo abogados, politólogos, comunicadores sociales, comunicadores gubernamentales o que se están desempeñando en el área de comunicación en distintos ámbitos, ya sea públicos como en algún caso privado también. Entonces, sí, claro, es un aprendizaje mutuo y yo soy educadora por vocación y por convicción, soy docente. Entonces, cuando tenemos la oportunidad de pasar por estas experiencias, uno se nutre constantemente de otras miradas, de otras perspectivas. Entonces, como para ser puntual a su respuesta, en el acto de colación y antes, durante la cursada, ya nos preguntaban si se iba a replicar, si se iba a repetir, ¿no es cierto?, esta diplomatura. Y en el acto de colación también la inquietud manifiesta de muchos de ellos de que haya como una segunda parte, como que se profundice en algunos contenidos en particular o se sumen algunos otros. Así que sí, la inquietud está y bueno, será cuestión de sentarnos a pensar y a poner en papel lo que podría ser una continuidad o decidir una segunda cohorte, ¿no?
1: Y me parece que después de este éxito, bueno, seguramente, ¿no? Tiene que ser, caer por naturaleza, tiene que suceder. Doctora, y déjeme que le pregunte esto como último en esta agradable charla que estamos teniendo con usted y le agradecemos su tiempo. ¿Qué papel juegan hoy las redes sociales, más allá de que es masivo, de que es un... hoy se sabe que las redes sociales han sido una herramienta protagonista para que... personalidades puedan convertirse de pronto en políticos y hoy ocupar cargos realmente muy, muy importantes. ¿Qué rol juega para usted, según su visión? No la quiero llevar tanto al nacional, si quiere la agrega, pero especialmente Catamarca. Doctora, ¿la tenemos allí? A ver, vamos a ver si podemos retomar contacto con la doctora. Estamos hablando con la doctora Judith de Los Ángeles Moreno. Ella es doctora en letras y especialista en el área de estudios lingüísticos. Bueno, ella fue quien estuvo a cargo fue la directora académica de la Diplomatura en Comunicación Política y Derechos Humanos. Se ha desempeñado como directora académica y también estuvo dictando uno de los módulos.
2: Bueno, hola.
1: Retomamos con la doctora Judith de Los Ángeles Moreno una vez más con nosotros. No sé si me pudo escuchar la pregunta o le reitero, es más, lo voy a abreviar.
2: No, me la escuché perfectamente. Yo quería decirle que la preeminencia de las redes sociales en la comunicación política, en la comunicación pública, hoy es una realidad y que ha sido de alguna manera tocada o abordada desde la conferencia inaugural que hemos tenido la gran satisfacción de que la pudiera dar el doctor Mario Riorda, quien dio la plenaria inaugural, ya lo dejó instalado al tema de la incumbencia, la preponderancia de las redes hoy en la comunicación política. Y de ahí en más, en lo personal, yo creo que es otra estrategia a la que hay que acercarse para conocer mejor, para evaluar sus potencialidades, para también explorar sus recursos. En fin, eso desde ya. Tal vez en lo que se venga tengamos como un módulo especialmente dedicado a esto, ¿no? Eso podría pensar hoy a la luz de lo que ya transitamos y de, bueno, las inquietudes y los resultados obtenidos. ¿Sabe, Nacho? Antes de que pudiéramos cerrar esta entrevista, siento la necesidad de los agradecimientos. Si usted me permite, voy a ser brevísima.
1: El aire es suyo, doctora.
2: Bueno, muy, muy agradecidos en nombre de las tres instituciones que hemos podido concretar esta oferta académica. Que le dije los agradecimientos. Ante todo al cuerpo docente, ¿no? Que se ha sumado, porque si bien estuvimos profesionales locales, también se han sumado profesionales nacionales de otras universidades. Entonces, en particular, como ya dije, al doctor Mario Riorda por su conferencia inaugural tan iluminadora y que los cursantes luego han retomado a lo largo no solo de los módulos, sino en sus trabajos, al doctor Daniel Escribano de la UNDAP, de la Universidad Nacional de Avellaneda, a Natalia Gigliotti de la Universidad de del este, digo sí, del nordeste, a Damián Loretti, a Marina Acosta, Rolando Musín y Juliana Socco entre los profesionales nacionales. Y en cuanto a los nuestros, al doctor Gonzalo Salerno, a la doctora María Belén Verón Ponce, a quien ya nombré que es mi colega en lingüística, Luján Ale Maciel, y todos ellos, y quien le habla, hemos conformado el plantel docente de la diplomatura. Agradecer también a la Facultad de Derecho en cuanto a la gente directamente involucrada en esta diplomatura, en la persona de la licenciada Jacqueline Vargas. Agradecer, por supuesto, ante todo a los cursantes por haber apostado a esta oferta y sobre todo por haber culminado tan exitosamente el trayecto. Y bueno, por último a ustedes, por darnos espacio para contarle a la comunidad universitaria y a la comunidad en general de cómo nos ha ido y de que, bueno, queden atentos ante una posible segunda cohorte o ante otra oferta que podamos lanzar en el marco de estas temáticas, ¿no?
1: Una vez más, felicitaciones para usted y toda la gente que estuvo trabajando en esta diplomatura. Con nosotros la doctora Judith de Los Ángeles Moreno. Un gran abrazo y bueno, acá estamos en Radio Universidad para todo lo que haga falta, doctora. Es nuestra misión desde el año 1992 difundir todas las actividades de la UNCA.
2: Muchísimas gracias, siempre son tan amables. Cariños a ustedes y bueno, un cálido saludo a toda la audiencia. Adiós, buenas Adiós. Tardes.
1: Buenas tardes. Ahí está la doctora Judith de Los Ángeles Moreno, especialista en el área de estudios lingüísticos, doctora en letras. Ella fue la constructora de esta diplomatura en comunicación política y derechos humanos. Sí, que ya terminó. Ayer se realizó la entrega justamente de los certificados, como ella bien lo contó, con presencias de las distintas autoridades políticas también, no solamente del mundo universitario, que han sido parte para que esta diplomatura se pueda llevar a cabo. Por eso sus agradecimientos también, ¿no? La gente de ASACOP y demás que han participado, ¿eh? La Municipalidad de la Capital, la Asociación Argentina de Consultores Políticos, esa es la ASACOP, y obviamente el trabajo de la Facultad de Derecho y la Universidad Nacional de Catamarca. 4 de la tarde, 17 minutos con ¿cuánto de temperatura? ¿Tenemos nueva actualización? Vamos a ver qué pasa. Sí, aumenta la temperatura en Catamarca, 26 grados 8, la humedad 23%, cielo despejado. Aquí estamos, hacemos Tan Lejos, Tan Cerca, hasta las 6 de la tarde, informándote, acompañándote.

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1: Continuamos haciendo nuestro programa con la puesta al aire y musicalización de Gustavo Quinteros, en la producción Miguel Zavala. Está también en la producción de, bueno, distintos trabajos que se realizan aquí en el programa y en la radio, el señor Manolo Toledo, que estuvo cumpliendo años y no le hicimos el regalo correspondiente. No hemos mandado nada a su alias, no los 57. Realmente muy mal de nuestra parte, desde ya. Vamos a continuar entonces con la información, amigos. Mientras, de manera por ahí sorprendente, ¿no? Crece la temperatura, tenemos 26 grados 8, y recién nuestra compañera por acá nos decía que la verdad que era un... estaba sintiendo el tema del calorcito. Si vas muy abrigado hoy, caminás por la calle, tenés que hacer algún trámite, andar haciendo cositas, bueno, no te abrigues mucho, pero sí tener ahí el abrigo, porque a la tarde va a bajar la temperatura, y lo vas a sentir el cambio. Vamos con más noticias. En este caso nos vamos a volcar con algunas de las cosas que no desarrollé y que prometí vamos a tocar. Bullrich le pide a Milei más velocidad para que la economía llegue a la gente. Es un acto sincero ante el panorama económico nacional, o es un poquito de ruido para lo que se viene en el 2027. Queremos hacernos un pequeño espacio. Una vez más, Bullrich apurando, ¿no? Lo hizo con el caso Adorni y ahora con el tema de la economía. Patricia Bullrich sostuvo que el rumbo económico es correcto, pero reclama que los resultados se perciban más rápido en la vida cotidiana. La senadora comenzó además una ronda de encuentros con empresarios, comerciantes y pymes, mientras su entorno reconoce que hay una mirada política en 2027. ¿Qué buscará? ¿Buscará presidencia? ¿Buscará vicepresidencia? ¿Buscará pelear algún distrito importante como Capital Federal? ¿Qué irá a pasar? Recordemos que a través de negociaciones políticas, lo dijo el mismo presidente de la Nación, aparecerá el vicepresidente, el candidato a vicepresidente, en la fórmula de la Libertad Avanza, saldrá de negociaciones. Y estas negociaciones, creemos, se van a dar con el PRO. Ahora, recordemos que Patricia Bullrich fue del PRO y se apartó de allí. Por otro lado, la CGT, la CTA y la UTEP marchan contra el endeudamiento de las familias. Las organizaciones sindicales se movilizan, se han movilizado desde las 2 de la tarde hacia el Ministerio de Economía para reclamar medidas de alivio financiero. Advierten sobre el crecimiento de las deudas destinadas a cubrir alimentos, servicios y gastos básicos. También, bueno, Caputo, que deberá esperar. El gobierno frena el uso del Fondo de Garantía de Sustentabilidad

de la ANSES como respaldo de financiamiento hipotecario. La iniciativa continúa bajo análisis por dificultades judiciales, o mejor dicho, jurídicas, financieras y operativas, y no tiene fecha de implementación. También se convirtió en noticia en el día de hoy José Luis Espert, que presentó un descargo de 65 páginas y solicitó su sobreseimiento en la investigación por presunto lavado de activos. Aseguró que los $200,000 recibidos en 2020 correspondieron a un contrato de consultoría y negó que se haya probado un origen ilícito. Monteoliva admite 30% más de suicidios en las fuerzas durante el 2025. Qué tema delicado este. La ministra de Seguridad, Alejandra Monteoliva, confirmó que los casos aumentaron un 30% con respecto al 2024. Señaló a la salud mental y al endeudamiento entre los factores vinculados con la problemática. También indicó que el ministerio incorporó la situación económica de los efectivos a sus políticas de bienestar. Tema sumamente delicado, así que asesorarse a realmente achicar el tema de todo tipo de fuga de plata en las familias argentinas, poder llevar una economía más o menos ordenada es un tema. Y esto, bueno, significa tener que dejar de lado varias cosas también, ¿no? Triste, pero es así. Todas medidas que puedan tomarse en una familia argentina para poder achicar los gastos es tremendo. El tema es que cuando decís, bueno, ¿y cuándo vivís? ¿Y qué haces? Y hay gente que tiene, son parejas que tienen cada uno un trabajo y no alcanza. Hay personas que, parejas, familias que están formadas por un matrimonio, dos, tres hijos, quizás más, pero están trabajando una mujer, la mujer y el hombre, y el hombre tiene dos trabajos y la mujer uno, y aún así cuesta mucho. Nos vamos a lo siguiente: baleada y embarazada. Nadia Beller sigue internada en Bolivia. Nadia Beller permanece internada en Santa Cruz de la Sierra con múltiples heridas de arma de fuego y una gestación de entre 4 y 6 semanas. La mujer señaló a su expareja Fernando Cerimedo como autor intelectual del ataque ocurrido el lunes. Messi volvió al gol, señores, y el Inter Miami empató ante Filadelfia. Lionel Messi marcó por primera vez luego de la tremenda y triste noticia del fallecimiento de su papá. Vino a la Argentina, lamentablemente tuvo que aguantar que haya gente tratando de sacarle fotos en ese momento. ¿A quién le suma? Dios mío. Bueno, fue empate, hizo un gol Messi, pero el partido terminó en empate, 2-2 frente a Philadelphia Union. Después, un resultado importante, el Inter Miami queda segundo en la conferencia tiene 39 puntos y volverá a jugar el 22 de agosto ante Toronto FC, o sea, dentro de dos días. Con esto tenemos que finalizar este bloque de noticias para que dentro de un rato volvamos, porque vamos a tener información universitaria, ¿ok? 26.8 la temperatura, la humedad 23%, en un ratito hablamos también de cosas importantes a nivel provincial. ¿Qué pasa con el gobernador Raúl Jalil? ¿Con quiénes estuvo? ¿Estuvo en Buenos Aires? ¿Con quiénes? ¿Qué dice Gustavo Sadi? ¿Se perfila para gobernador? ¿Lo niega todo? Aunque por ahí en la jerga o en las charlas desde hace mucho tiempo, cuando gente habla en Catamarca, sabe que las fórmulas están prácticamente ya listas, ¿no? De cara al 2027. Pero la pregunta que se hacen muchos es, ¿está asegurado el tema de que haya un triunfo de un oficialismo o tienen que realmente prepararse? En todos los distritos de la Argentina, hoy me parece que lo que tienen que apuntar es a estar preparados y no confiarse con una elección ganada. Porque más allá de la situación económica y demás, se ha visto ya en las últimas elecciones que pueden haber giros que para muchos fueron imprevistos y terminando dándose. Para algunos eran imposibles y se terminó dando. Así que van a tener que trabajar realmente muy fuerte para poder también en cada estado, provincia argentina, para poder llevarle tranquilidad a ese electorado que está esperando también resultados. Vamos a continuar, amigos. Estamos haciendo Tan Lejos, Tan Cerca y los acompañamos hasta las 6 de la tarde. 16 horas, 53 minutos.

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1: Tal cual como hace mucho tiempo, Tan Lejos, Tan Cerca continúa en el aire de la 100.7 Radio Universidad. Y como ya lo teníamos previsto, vamos a abordar un tema realmente muy, muy importante. Tenemos comunicación telefónica con una amiga de la casa, con una de las voces que ha tenido durante años Radio Universidad. ¿Hoy la extrañamos? Sí, pero no para. Lo mismo tiene siempre su voz por acá, porque cada vez que habla es para contarnos y darnos buenas noticias, gracias a Dios. Por eso estamos en comunicación telefónica con Gabriela Ávila. Gabriela, bienvenida una vez más a Radio Universidad. ¿Cómo estás?
2: Hola, muy buenas tardes, Nacho. Buenas tardes a la audiencia de Radio Universidad. Bien, muy bien.
1: Bueno, hoy con una notición, como se veía venir de ya cuánto tiempo, ¿no? Que gracias a Dios se viene realizando esta diplomatura Urdiendo Futuro, diplomatura en tejido en telar y que tiene por nombre Urdiendo Futuro, y ahora se viene una buena nueva y queremos que la puedas contar, Gaby.
2: Bueno, sí, muy contentos desde la Secretaría de Extensión por poder implementar la cuarta corte de esta diplomatura en tejido en telar Urdiendo Futuro, en este caso en la capital catamarqueña, aquí en San Fernando del Valle. Cuarta corte que se va a dictar en la Casa de la Puna y que se implementa a través de un acta acuerdo con la Dirección de Turismo y Desarrollo Económico de la Municipalidad de la Capital y de la Secretaría de Extensión de la Universidad Nacional de Catamarca. Era como una deuda pendiente de poder generar esta instancia de capacitación para la capital y en cierta forma para el Valle Central y para todo aquel que lo desee, porque siempre tenemos demanda de no solo de nuestra provincia, también de provincias vecinas, y bueno, nos llegan pedidos de información, consultas sobre esta propuesta que surgió hace más de 3 años y que bueno, que ha generado un gran impacto, y lo más importante es que se ha potenciado las capacidades de artesanas y artesanos textiles de la provincia, y de 367 artesanos y artesanas textiles, así que bueno, muy contentos con este nuevo desafío.
1: Bueno, un éxito total en el interior de nuestra Catamarca. Uno supone que la convocatoria puede llegar a ser, parafraseando a Estrella de la Televisión, brutal, ¿no? Teniendo en cuenta que se va a enfocar en el Valle Central. Cuando decimos capital, también podemos mirar Valle Viejo, Fray Mamerto Esquiú, Capayán. Bueno, empezamos a abrir mucho más el espectro. Y bueno, con entusiasmo seguramente de tu parte, que venís tan compenetrada con este tema. ¿A partir de o hasta cuándo están abiertas las inscripciones?
2: Bueno, las inscripciones van a estar abiertas, a ver si no me equivoco porque estoy con muchas fechas, pero bueno, las clases van a iniciar el 12 de septiembre. Uh-huh. O sea que hasta el 10 de septiembre van a estar abiertas las inscripciones. Pueden en las redes sociales de la Secretaría de Extensión de la Universidad está el link de inscripción. Es una inscripción virtual, un formulario sencillo que tienen que completar y bueno, y allí registran su interés de participar de esta propuesta. Así que hasta el 10 de septiembre hay tiempo, porque como te decía anteriormente, las clases van a iniciar el sábado 12 de septiembre en la Casa de la Puna.
1: ¿Cuáles son los requisitos, Gabriela, para ser parte de esta diplomatura? ¿Qué tienen que tener las personas, los hombres y mujeres que quieran ser parte?
2: No hay, en cuanto a formación, no hay un requerimiento específico, familiar, pero también hemos tenido en las cortes anteriores la posibilidad de jóvenes que se acercaron porque les interesaba la temática y bueno, y están logrando avanzar y crecer a partir de este oficio.
1: La verdad. Bueno, ¿cuáles son tus expectativas con respecto a la convocatoria aquí en Capital, el Valle Central?
2: Y bueno, como siempre, optimista. Hay que ser optimistas y yo creo que están dadas las condiciones para que bueno, esta diplomatura siga creciendo. Bueno, tiene la misma Digo, la currícula es la misma, son 9 módulos, una vez por mes, con los mismos contenidos, y la planta docente es similar. Así que bueno, es como que ya tenemos como esta maquinaria más aceitada. Y bueno, destacar que se trata de un espacio o un encuentro de saberes. Hay artesanos y artesanas textiles que tienen mucho para enseñarnos, y esto lo digo a la academia, como la academia también aportar su marco científico. Así que son jornadas realmente de mucho aprendizaje, de mucho crecimiento, y creo que eso es lo que lo hace particular a esta propuesta, esta mixtura que se da entre la academia y el saber popular.
1: Bueno, Gaby, como siempre, un gusto poder charlar contigo. Felicitaciones, porque la responsabilidad que tenés es muy grande, al igual que la de los docentes. Vas a estar ahí en un constante contacto. Hoy quizás los viajes no sean tan largos como antes, pero el compromiso va a estar, así que te deseamos todo lo mejor para esta cuarta corte, que seguramente, como lo vienen siendo, va a ser un éxito, y encima cobrando un interés tan importante que hasta tuvo la presencia del gobernador, con visitas, justo coincidían en visitas internacionales, ¿no? Y fueron parte de lo que fue esa entrega de los certificados, ¿no? Para todos estos diplomados, diplomadas que estuvieron ahí en el Aula Magna. Estuvimos allí muy cerca tuyo, de toda la gente que vino, y la verdad que previo al poncho pudimos ver que la presencia de la universidad de esta forma ayuda a preservar los saberes ancestrales y a darle un plus a un arte que justamente tiene que ver con nuestra identidad y que le da otro prestigio a la fiesta más grande de los catamarqueños.
2: Así es, bueno, como dije anteriormente, o como

0: Lo vivo diciendo, el objetivo principal es fortalecer la artesanía textil tradicional de Catamarca, optimizar y potenciar, digamos, las capacidades de las artesanas y artesanos textiles de la provincia.
1: Gabriela habla con
0: Y se
1: nosotros.
0: maneja.
1: Sí, perdón. No, pensé que decías la
0: Ah,
1: pausa de respuesta.
0: perdón.
1: No,
0: No,
1: por favor, continúa.
0: no. No, y decir esto que hay módulos que tienen que ver con el diseño, o sea, tener en cuenta nuestra esencia, nuestros saberes ancestrales, pero también, bueno, contextualizar en el hoy, ¿no? En lo que estamos viviendo hoy, en lo que hoy se requiere, y bueno, también ahí tiene módulos de plan de costos, de comercialización, marketing digital. Así que bueno, creo que es muy interesante esto para los que no conocen la diplomatura y que hoy se pueda implementar en nuestra capital. Bueno, es una gran satisfacción. Eso es lo que quería decir.
1: Sí, mono, muy importante el tema del contenido, ¿no? Las herramientas que va a brindar
0: Sí.
1: esta diplomatura que es fundamental. Bueno, ahora sí, Gaby, te mando un gran abrazo y pronto en contacto nuevamente para saber cómo va a ser el arranque de esta diplomatura tejido en telar con los participantes y demás.
0: Bueno, muchas gracias, Nacho, muchas gracias a Radio Universidad por el espacio y bueno, seguimos en contacto. Muy buenas tardes.
1: Muy buenas tardes y abrazo fuerte, Gaby. Muchas gracias. Gabriela habla ahí
0: Igualmente, gracias.
1: con nosotros, una vez más. En este caso, bueno, sí, cuarta cohorte y ella una vez más en la coordinación de esta diplomatura que realmente va a ser un impulso importante para muchos artesanos, artesanas que quieran profesionalizar su trabajo. Algunos quizás con su arte ahí, sabiéndolo, como le pasó a una que es docente hoy en día en esta diplomatura. No recuerdo su nombre, creo que es Viviana, que arrancó como alumna y terminó siendo una docente dentro de esta diplomatura y vive aquí en Capital. Así que me imagino puede llegar a pasar algo muy similar, ¿no? Con mucha gente que conoce este arte aquí en Catamarca y que quieran retomarlo y fortificar justamente su conocimiento, porque las herramientas que va a dar son impresionantes. Continuamos, 5 de la tarde, 11 minutos. Tan lejos, tan cerca, te acompaña en la 100.7 Radio Universal.

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1: Continuamos haciendo Tan Lejos, Tan Cerca. Estoy tentado porque pude ver a uno de mis compañeros manipulando cortes cárnicos, cortes asaderiles, con esa chomba rosa ahí, espectacular, muy cerca de la parrilla, ¿no? Qué bárbaro, Dios mío. Voy a hacer un traguito de mate cocido calentito. Fue justo y necesario. Ahí está, para poder continuar con nuestro programa. No, no se le escapa nada, viejo. Te puede hacer un sticker de cualquier cosa, viejo. Es tremendo. Bueno, vamos a continuar. Tengo varias cosas para contarles. Había prometido eso. Voy a tratar de que la tentada no sea tanta. Les prometí que vamos a seguir con información del ámbito local y en este caso tenemos que hablar de nada más y nada menos que el trabajo que está realizando el gobernador de la provincia, que firmó acuerdos en Buenos Aires con UTA y con la UBA también. Estaría bueno, ¿no?, profundizar en ese acuerdo con cooperación académica con la UBA, obviamente que tiene que inmediatamente estar relacionado con la Universidad Nacional de Catamarca. Bueno, el gobernador participó en la casa de Catamarca de la firma del memorándum de cooperación económica y cultural entre la provincia y el estado de Utah, destinado a promover inversiones e intercambios estratégicos. Suscribió un acuerdo con la Facultad de Ciencias Exactas de la UBA para fortalecer la cooperación académica. Yo la verdad que estaba con que había firmado con la... voy a ver si puedo conseguir más información al respecto. El tema de los acuerdos. Y bueno, yo decía UTA, y no, es Utah. ¿Sí? Un estado de justamente Estados Unidos. Me llama poderosamente la atención ese tema, porque claro, se ha dado en este agosto, ¿no? Una comitiva diplomática justamente del estado de Utah ha estado realizando firmas de convenios estratégicos en la Universidad de Buenos Aires. ¿Sí? Con esta comitiva pudo estar el gobernador de la provincia y las firmas se concretaron en la Casa de Catamarca. ¿Sí? Todo impulsado con la gestión del gobernador catamarqueño. Y con respecto al acuerdo con la UBA, bueno, el decano de la Facultad de Exactas y Naturales de la UBA, estamos hablando de Guillermo Alfredo Durán, fue uno de los firmantes, ¿no?, en este convenio marco de cooperación académica. Tendrá una duración de 4 años, habrá intercambio docente, promoción de estadías de profesores para dictar conferencias y cursos de grado y posgrado. Atención con esta firma. Y después, investigación conjunta también. Se comprometen al desarrollo de proyectos científicos, tecnológicos y transferencia de información sobre planes de estudio. También la creación de unidades especiales para supervisar la ejecución de convenios específicos. Esto tiene que ver ya con coordinación. Y con respecto al acuerdo con el estado de Utah, se habla de inversión, minería y energía. En paralelo, una delegación oficial de Utah mantuvo encuentros institucionales y firmó un memorándum de entendimiento clave para el desarrollo económico. Transición energética, cooperación bilateral en energías limpias, enfocándose fuertemente en el desarrollo de la energía geotérmica. Minería sustentable, bueno, habría alianzas comerciales y técnicas para la extracción y gestión de minerales críticos. Por otro lado, se trabajó también en una agenda empresarial, una apertura de misiones comerciales y eventos de atracción de inversiones en el Marriott Buenos Aires Downtown. Y con respecto a fuerza laboral, bueno, hay proyectos también de formación profesional y capacitación técnica, todo orientado a la industria tecnológica y minera. Todo eso salió de esta firma de convenios en la Casa de Catamarca en Buenos Aires, en donde estuvo el gobernador catamarqueño. ¿Qué te parece? Importante lo obtenido, lo logrado. Así que ya saben. Tenemos que destacar esto porque, bueno, seguramente va a traer algunos que otros beneficios y tendrá contacto, obviamente, habrá desarrollo. ¿Qué mejor lugar que la Universidad Nacional de Catamarca? Por otro lado, en el ámbito político tenemos que destacar lo siguiente en Catamarca. Esto de que Gustavo Zaddy le puso freno al 2027.

justamente de que lo ven de manera positiva a que justamente sea quien se perfile a gobernador para el 2027. Pero esto es algo que a Vox Populis se habla y se sabe, ¿no? En el mundo político, de que termina esta gestión y pueda seguir justamente primero Lucía, después Raúl Jalil, después Gustavo Sadi. Ahora, ¿cuál es realmente lo que tensiona al ámbito político? ¿Qué es lo que realmente se está respirando? Y no lo vamos a saber hasta el año que viene, y solamente los podemos guiar por situaciones que obviamente tienen que ser analizadas por el pueblo catamarqueño y analizando al mundo político. ¿Cuál es la oposición que va a tener el oficialismo en Catamarca? ¿Podrá el radicalismo volver a formarse y llamar justamente la atención, tener un plan de cambio, generar algo que pueda, con lo que se pueda justamente competir políticamente hablando? ¿O lo que pueda llegar a pasar en el futuro tiene que ver con los outsiders o el Partido Libertario que sea en las últimas legislativas? Es impresionante el avance que ha tenido. Esto es una realidad y algo con lo que tienen que tener una crítica importante. Por ejemplo, el radicalismo, que obtuvo un cuarto lugar en las últimas elecciones y superado por el voto en blanco. ¿Qué va a hacer la política para capturar a esos catamarqueños que votan en blanco? ¿Qué va a hacer el radicalismo que está con sus distintas patas también, o gente que no ha estado dentro y se han abierto para conformar otros partidos? Lo que es cierto es que si no se unen todos ellos, es imposible, ¿no? Ahora, hay que dejar abierto la posibilidad a lo que pueda llegar a pasar en 2027, que puede llegar a ser sorprendente también. Y es por eso que nadie puede bajar los brazos. Ningún partido en la República Argentina oficialista puede pensar de que puede continuar con su trabajo, o pueden llegar a quedar consolidados para, a partir del 2027, continuar, porque ya quedó demostrado que el argentino toma decisiones realmente muy fuertes y han quedado ya plasmado en las últimas dos elecciones que se han vivido a nivel nacional, ¿sí? Con el poder legislativo siendo gran protagonista. Así que a tenerlo muy en cuenta, ¿eh? 5:46 PM, estamos haciendo Tan Lejos, Tan Cerca. ¿Hay datos del tiempo? ¿Hay actualización? ¿Sigue creciendo la temperatura? Llegó a los 27.4 grados la temperatura en Catamarca. Humedad 19%, el cielo despejado. La máxima pronosticada para mañana, 23 grados. Y es probable de que corramos la misma suerte que hoy, porque se viene un cielo despejado, con vientos de 31 kilómetros por hora. Lo máximo sería por la tarde de mañana. Vamos a ver cómo colabora el viento para que no haya tanto calorcito como hoy. Mientras nosotros en esta tarde te acompañamos, quizás en tu auto, quizás en tu casa, quizás en pleno trabajo, a 100.7, aquí está.

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1: Llegó la hora de despedirnos hasta mañana, amigos. Mañana vamos a tener varias visitas aquí en el estudio. Mañana viernes vamos a tener a gente de la Facultad de Ciencias Agrarias aquí en el piso. Vamos a estar charlando de un tema muy, muy importante. Además, va a estar Fernando Daúd por tercer viernes consecutivo en Radio Universidad con el lado B de la creación. Así es, el lado B de la creación, micro que realmente es espectacular y que lo vamos a disfrutar. Hoy estoy ya preguntándome qué va a pasar mañana, cuál será el mensaje oculto que vamos a tener en este capítulo que nos va a brindar Fernando Daúd. ¿Cuál será el tema que va a estar abordando? ¿Nos hablará de música o de qué? Porque la creación es muy amplia, es muy grande, y él nos trae ese lado B de la creación. Así que no se lo pierdan mañana, por favor. Una de las grandes razones que tenemos de poder estar mañana prendidos a la 100.7. Así que gracias a Fernando Daúd por hacernos felices aquí en la 100.7. ¿Qué dice el servicio meteorológico de la nación, en este caso de nuestra Catamarca? Dice que este fin de semana sale pizza, no panchito, en la casa de Martín Carrizo. La semana pasada, un viernes por la noche, fue tremendo el tema de la pancheada. Ahora se me hace que con ese horno, que yo creo que ya está listo, ¿no? Tiene que salir pizza. Así que le mandamos un abrazo ahí para la familia de Martín. 27 grados 4 la temperatura, la humedad 19%. Y mañana estaremos nuevamente juntos. Gustavo Quinteros en la puesta al aire y musicalización. Edición de sonido y video para las redes sociales en Instagram, en Facebook. Somos Universidad 107. Ahí estuvo el señor Manolo Toledo y también en esa área trabajando Luciana Quinteros. En el móvil, el profe Juan Carlos Ledesma. Dije que en la producción estuvo Miguel. Lo dije. Ok, nos encontramos mañana. Abrazo fuerte para todos.

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